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0: Las 6 de la tarde y 14 minutos arrancamos en este momento en los éxitos de Cristal en el 103.7 de tu radio. Mi nombre es Uriel Soto. Para mí es un placer estar contigo aquí en este, en esta tarde, tarde-noche, porque me voy hasta las 9 de la noche y juntos disfrutamos hoy del encuentro entre México y Corea del Sur. Vamos a estar mencionando aquí lo más puntual de este juego, lo más puntual de este encuentro, de la fiesta más grande del fútbol. Así que prepárate, tenemos una tarde, tarde-noche futbolera. Así que convive, convive con la familia. Es una de las recomendaciones que te hago. Si andas todavía en el tráfico, si andas pues atorado, a lo mejor ahí embotellado en algún lugar de la Ciudad de México, del Valle de México, ten mucha precaución. No comas ansias por llegar a la casa. Busca por ahí de qué manera ver el juego desde manera remota, pero no te me desesperes. Maneja con mucha precaución, por favor. Y por supuesto, disfruta del 103.7 y ten mucha, mucha precaución. Llega con bien a casa, no importa que llegues más tarde. El chiste es que llegues bien. Nos vamos al primer corte comercial en este momento a través de los éxitos de Cristal. No le cambies.
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0: Las 6:17.
2: Tres punto siete.

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2: Las 6 de la tarde y 37 minutos, es Brindis, uno de los consentidos y de los grandes grupos de Radio Cristal. Casi siempre estoy pensando en ti, no le cambies.
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0: 6:57, señoras y señores. Ha llegado el momento de despedir los éxitos de Cristal para dar paso a este momento, esta hora del amor, solo para enamorados a través del 103.7. Así que nos vamos al corte comercial y regresamos con música del amor.
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0: A 7 de la noche en punto iniciamos con Eros Ramazzotti y Alicia Keys. La Aurora, bienvenido a Solo para Enamorados.
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0: 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Las 7 de la noche con 8 minutos, vamos a disfrutar de esta agrupación, de este tema musical a cargo de Elefante. Se titula Si tú quieres, aquí en Solo para Enamorados.
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1: Las 7 de la noche y 43 minutos. Son by Four, a puro dolor.
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6: Las 7 de la noche con 48 minutos. Miguel Bosé y Marco Antonio Solís, Olvídame tú.
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0: 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Las 7:57 PM.
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7: Arrancamos los sonidos de Cristal con Karim León y la boda del Huitlacoche. Buenas noches.
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1: Las 8:05.
2: Tres.

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2: Las 8 de la noche y 8 minutos. Ana Bárbara y el tema Loca, aquí en los Sonidos de Cristal.
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0: 8 de la noche y 11 minutos, actualización en el deporte, señores. México gana 1-0 ante Corea del Sur. Golazo, señores. Bueno, todos los goles son buenos. Aquí gana el que meta más goles. Vamos con esta selección y, por supuesto, seguimos disfrutando de más música. Exterminador y el tema, Mi Viejo de Rancho, las 8:11.
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0: Las 8 de la noche y 15 minutos, señores y señores. De esta manera arrancamos en los sonidos de cristal en el 103.7 de tu radio. Con actualización en el deporte, señores, en el fútbol, en la fiesta deportiva más grande del mundo. México en este momento está un gol por encima de Corea del Sur. De momento, ganando en el marcador por la mínima de goles, que es un gol, señores. Recordemos que es la mínima. Entonces, híjole, creo que lo que tendremos que hacer aquí es que la selección mexicana anote, aunque sea uno, un gol más. O bueno, si se pueden dos, si se pueden más, mucho mejor, ¿no? Pero ya con que metan un gol más para que puedan asegurar un poco más también la victoria de este encuentro y poder posicionarse como líderes de su grupo. Ya con esta victoria podrían tener prácticamente asegurado, de hecho con el puro empate, tienen asegurado prácticamente ya el pase a la siguiente fase después de la fase de grupos en esta fiesta futbolera. Pero bueno, 8:16, vámonos al corte, no le cambies.
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0: Las 8 de la noche, 18 minutos, arrancamos este siguiente bloque musical con Fragancia. El tema, Mariana. Buenas noches.
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4: Las 8:32.

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2: Las 8 de la noche y 37 minutos. Vamos a bailar al ritmo de la Sonora Dinamita. En esta noche con los sonidos de Cristal. Se llama Maruja y suena aquí en Cristal.

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1: 8:56, señoras y señores, actualización en este juego deportivo. En el fútbol, México ya gana en contra de Corea del Sur y de esta manera acceden a la siguiente fase, posterior a la fase de grupos, con un gol de Romo en el minuto 50. Con este, México tiene la victoria en este segundo encuentro, en esta fiesta del fútbol. 8:57, más música, privilegio, me enamoré de usted.

0: de la noche y 59 minutos. Nos despedimos, señoras y señores. Gracias por habernos acompañado en esta mañana, en esta tarde también, a través del 103.7 de tu radio. Mi nombre es Uriel Soto. Para mí fue un placer acompañarte. Gracias por seguir con nosotros, conectados en la frecuencia del 103.7. Te voy a dejar en las manos de Carlos Force, que te acompaña hasta las 12 de la medianoche. Y no te pierdas en punto de las 12 un programa que tengo preparado para ti. Yo te acompaño desde las 12 de la noche y hasta la 1 de la mañana a través de la cadena de Radio Cristal. Nos escuchamos mañana en punto de las 9 de la mañana aquí en el 103.7 de tu radio. Descansa, que tengas una excelente noche, que cierres el jueves de la mejor manera posible. Chao, chao.
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2: Las 9:09.
1: Tres punto siete.

0: Ahí estuvo la música de Beso de Beto Zapata, ya a las 9:16. Bienvenidos sean a las noches y los sonidos de cristal. ¿Cómo les va, amigos del Valle de México? Yo soy Carlos, te acompaño hasta la medianoche. Besos a las babies, abrazos a los brothers. El teléfono de la cabina es el 55 58 65 05 32. Y por supuesto estoy aquí para acompañarte durante esta nochecita. Oye, qué rico partido. La neta, la vivimos bien. Estuvimos entretenidos, estuvimos bastante atentos a todo lo que hacía la selección mexicana con ese 21 gol de Luis Romo. Con eso nos alcanzó. La realidad es que estamos jugando a medio gas y mira, con eso ganamos. Así ganamos, jugando a medio gas. Así somos los mexicanos. Claro que no, por supuesto que no. Oigan, y así es, Corea a punto de anotarnos. Por ahí tenemos portero, habemos porterus, claro que sí. Así es que, bueno, el que dude de nuestra selección, pues siga dudando un poquito, porque todavía falta la República Checa, pero al final de cuentas llevamos 6 minutos y 6 puntos, y somos super líderes, somos líderes de grupo, por supuesto, con este resultado tan bonito. Por acá, saluditos a Sandra, saluditos a Elena Reséndiz en el Valle de México.
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1: Las 9:23, se habilitan los registros en la cabina 58650532.

0: Así es, ya a las 9:29. Ahí estuvo Son de Vainilla, Amor. Me llamo Raquel Bandamachos y Marc Anthony. Se llama Vivir mi vida, la canción. Saluditos por acá a Bernie, trabajadora al volante. Por acá dice: hola, por favor, México lindo y querido, para festejar con Jorge Negrete. Claro que sí, ya la pedimos. Oye, pero ¿tú crees que se deba festejar con todo y el ángel de la independencia, hacer este tipo de situaciones, este tipo de bulla, estos gritos? La realidad es que, ay, a mí sí me quedó un mal sabor de boca, sí me quedaron a deber con un golecito, por lo menos con esa jugada que se aventó Raúl Jiménez ya al final, y con el disparo, el último disparo de Obed Vargas. Ya con eso, la neta, la cosa hubiera estado diferente. Pero bueno, felicidades a la selección mexicana. Vamos a ver, contra República Checa va a ser mejor la situación. 9:30, pausa y regreso.
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1: Ahí está Cañaveral y Grupo Niche, mi mundo al revés.

0: Las 9:41 PM. Ahí estuvo Sin Esencia de Gio Zarante, Cañaveral, Mi Mundo al Revés y Mayonesa con Chocolate. Oigan, que no se nos olvide, hoy hay noche de historias de terror. Así es, llegan los relatos del más allá para ti. Así es, gracias, gracias a este espacio, por supuesto, gracias a Hortensia, que es la ama y señora que nos ha permitido hacer este contenido, por supuesto. Oye, y claro que sí, también te quiero invitar a que te registres a través del WhatsApp de la cabina, que es el 55 58 65 05 32. Ese es el WhatsApp. Échame tu historia también, si quieres algún relato sobrenatural, alguna anécdota sobrenatural que te haya sucedido. Es tiempo de sacarla en este preciso momento. Me voy a la pausa. Carlos Force te saluda hasta las 12 de la noche.
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0: Las 9:43.
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1: Ahí está nuestra sonora, ya a las 9 de la noche con 50 minutotes el amor.
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0: Ahí estuvieron los Bibis, Corazón Barato, un clásico. Antes nuestra sonora, El Amor. Oigan, y en esta noche de jueves 18, antes de iniciar a los relatos del más allá, antes de escuchar sus historias sobrenaturales, también quiero escuchar su opinión. Y es que déjame decirte que hay muchas personas en este mundo incómodas con muchas cosas, ¿no? A muchos les incomodan situaciones diversas y me gustaría saber a ti qué te incomoda. Ese es el tema de la noche. Mándame tu respuesta 58650532. Por ejemplo, que el de atrás te esté respire y respire en la nuca. Ahí cuando estás formándote, no sé, para abordar el metro, para abordar la combi. Eso podría ser, ¿no? La neta es que sí es bastante incómodo. ¿Qué otra cosa te incomoda? Te incomoda más bien encontrar un cabello en la comida. También sea de quien sea, ¿no? Así sea de tu esposa, así sea de quien sea. Otra cosa, no sé, puede ser que el cajero se tarde muchísimo, que se trabe y aparte que no te dé tu dinero. Ha pasado. ¿A cuántos de ustedes les ha pasado? Bueno, ¿qué otra cosa te incomoda? Cuéntamelo todo. 58650532 es el teléfono de aquí mismo, de la cabina. Vámonos a la pausa. Regreso con más.
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0: Las 9:59. 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
1: Ya a las 10 de la noche con 9 minutos, esta canción es pa' mi viejo, así la tituló Espinoza Paz, así se llama, así se canta. Saluditos por acá a Bernie, trabajador al volante, que nos contesta: buenas noches, a mí lo que me incomoda es el tráfico por culpa de los maestros. Oye, o sea, eso me incluye a mí. Ya soy maestro también, fíjate. Así es que ahorita les digo a mis compañeros que despejen todas las avenidas para que el Bernie pueda pasar. Ya a las 10 con 9.

0: Las 10 de la noche con 12 minutos. Acabamos de escuchar una canción pa' mi viejo de Espinoza Paz. Esta es pa' mi viejo. Antes, aunque me duela de los pisillos, Tigres del Norte, La Manzanita. Algo contigo, Alex Matos. Gracias por seguir aquí en este espacio. Oigan, el teléfono sigue habilitado. Es el 55-58-65-05-32. Como que siento un poquito cerrada la voz de tanto gritar ¡Viva México! Así es. Es que es imposible no emocionarte, por supuesto. Aunque ya sabemos que estamos ahí jugando más o menos a medias, pero somos mexicanos y cómo no nos vamos a emocionar. Oye, y también entre otras cosas, yo he escuchado muchos pitidos de aquel lado en las calles del Valle de México también. Muchos claxons de por sí ya. La situación es caótica y luego los claxons ahí como que, digo, pues también, o en algunos casos hacen más tenso el asunto, en otros hacen como más relajo, ¿verdad? La gente en las calles de Paseo de la Reforma en este momento a todo lo que da, con el tequila en la mano, la euforia se siente, se vive primer lugar, pero todavía nos falta un encuentro, así es que, bueno, eso fíjate que a mí me incomoda mucho cuando vamos de líderes de grupo y que de repente por una u otra razón perdemos 3 puntos importantes ya en el último juego o empatamos o cualquier situación y nos quitan ese primer lugar de grupo, oye, así es que échame a ti tu mensaje, échame qué te incomoda, échame tu mensaje a la cabina 58-650-532. Por ejemplo, por acá nos dicen, a mí me incomoda que me pidan tantito y que se lleve medio plato, así es, a la gorra ni quien le corra, Por acá nos dicen también, a mí me incomoda que el del cine saque el brillo del celular cada 5 minutos. Por acá nos dicen también, a mí me incomoda que me hablen por WhatsApp y solo pongan hola. Sí, te van a saludar, que te saluden bien, si no, ¿para qué te saludan? O que te empiecen a mandar ese tipo de cosas, ¿no? Y de sus memes, sus reels, así, pensando que son chistosos, ¿no? Luego hay gente tan simplona y cree que los demás se van a reír de lo mismo, ¿no? Pero bueno, así la cosa, gente que se cree chistosa, más bien. Por acá nos dicen, a mí me incomoda que me despierten para preguntarme si estoy dormido. ¿Qué no estás viendo, no? Bueno, así la cosa, ya a las 10:15, vámonos a la pausa. Regreso con más.
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0: Las 10 de la noche con 28 minutos en este momento. Así es, gracias por seguir aquí conectados a través de la señal del 103.7 en los relatos del más allá. Oigan, hace rato una situación bastante extraña. Yo les vengo diciendo que aquí en cabina suceden cosas paranormales, no todo el tiempo, pero sí recurrentemente. Y bueno, lo que pareciera un simple atorón de puerta, lo que pareciera una simple descompuesta, ¿no?, de una chapa. Hace rato, fíjate, en la tarde quedamos completamente encerrados aquí en cabina debido a que se descompuso una chapa, ¿no? Por alguna extraña razón se descompuso, no sabemos, pero bueno, al final ya todo se solucionó. Esto nos llevó a buscar alternativas para poder salir del lugar y pues ya retirarnos a nuestras casas. Entonces, fíjate que esto me recordó a una historia de un edificio muy similar a este, un edificio que también alberga muchos misterios, y es que específicamente la historia se basa en la ventana del cuarto piso. Hay un edificio antiguo donde cada noche a las 3 de la mañana se enciende la luz de una ventana en el cuarto piso. Lo extraño es que ese departamento lleva más de 10 años abandonado. Así es. Digo, aquí es una situación similar. Hay un piso que también tiene un abandono. Hace poquito tiempo lo abandonaron y por eso lo estamos relacionando. Pero en aquel edificio que lleva ya 10 años abandonado, los vecinos aseguran que siempre se alcanza a ver una silueta inmóvil observando hacia la calle. Eso es lo que se alcanza a visualizar. La policía ha entrado varias veces a hacer chequeos, a hacer rondines, y no encuentra a nadie. Lo único que encuentra es una silla colocada frente a la ventana. Un periodista decidió investigar y pasó toda la noche grabando aquel sitio. Al revisar el video, descubrió que la figura jamás se movió. Pero al hacer un acercamiento, notó algo verdaderamente aterrador. La silueta no estaba mirando hacia la calle, estaba mirando directamente a la cámara. Por supuesto, esa misma madrugada el periodista regresó a su casa y revisó nuevamente la grabación. La figura ya no estaba ahí. Había desaparecido. Pensó que era un error de edición hasta que escuchó un ruido en su balcón. Así que corrió a cerrar las cortinas y alcanzó a ver una silla vacía frente a la ventana de su departamento. Al día siguiente, sus vecinos aseguraron que nadie había salido de ese lugar durante toda la noche y solamente comentaron un detalle que aún nos pone la piel de gallina. Desde la calle se veía claramente una persona inmóvil observando por la ventana y no era el periodista. Así que desde entonces, la luz del cuarto piso sigue encendiéndose todas las noches. Pero quienes se atreven a mirar demasiado tiempo, aseguran que la silueta ya no está sola. Cada semana aparece una más.
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0: La cumbia de Remix con Juan Esteban se llama Oye Mujer, ya las 10:33.

Las 10 de la noche con 46 minutos. Gracias por seguir aquí conectado en este espacio. Los jueves, todos los jueves son de noches de Relatos del Más Allá. Y estamos hablando acerca de situaciones extrañas en algunos edificios. En la Ciudad de México hay muchísimos edificios con diversas situaciones paranormales. Así es, de las que poca gente se atreve a hablar. Por ejemplo, el cine Ópera, que es un icono del Art Deco, pero quedó abandonado tras años de deterioro. Quienes han logrado entrar cuentan que el silencio es completamente absoluto hasta que, sin explicación alguna, se oyen golpes repentinos en el escenario o en las butacas que crujen como si alguien acabara de sentarse. Por supuesto, no es el único recinto abandonado y con un aspecto misterioso. También podemos hablar acerca de un edificio de Lomas Verdes llamado Acrópolis de Lomas Verdes. Este está ubicado de este lado.

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4: 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Exactamente, nos mandan el video donde se visualiza que está ya todo desconectado y aún con eso las máquinas permanecen encendidas y empiezan a hacer un mecanismo como si alguien las hubiera utilizado también. Hay carritos que se mueven de un lado para otro, esto nos lo ha compartido algún vigilante de la zona, muchísimas gracias, se mantiene también en anónimo esta situación. Y es muy común escuchar acerca de los fantasmas de los niños, los fantasmas de los adolescentes que deambulan las noches por las plazas comerciales. Hay muchos videos en tendencia acerca de esto. Podemos hablar también acerca del Silent Hill mexicano, que es quizá uno de los edificios más enigmáticos de Insurgentes. Se encuentra exactamente en Insurgentes 300. Es un edificio enorme. Y luce parcialmente habitado, pero gran parte de su estructura permanece deteriorada y casi desierta. Una persona se adentró y logró captar demasiada basura, por supuesto, con un olor desagradable, a algunos roedores ahí andando. Y es un edificio que tiene 16 pisos. Esta persona narra cómo iba de piso en piso. De hecho, un amigo lo invitó a entrar al edificio, ya que este amigo vive curiosamente en este recinto, en Insurgentes 300. Y ese amigo a su vez comparte la habitación o el departamento con una serie de compañeros, con 7 roomies que pagan alrededor de 5,000 pesos por una renta. ¿Qué es lo que nos comenta esta persona? Que al recorrer el edificio Insurgentes 300 va sintiéndose un poco de neblina, va sintiéndose la temperatura fría. Supuestamente es porque todas las ventanas de los pasillos están tapadas. No hay forma de ver hacia los alrededores, hacia afuera de la ciudad. Y por supuesto, al entrar más como en el dato curioso, saber qué hay en los edificios, más bien en los pisos más arriba de este edificio, recorrió el 15, el 14, el 16 y comenta que efectivamente había una puerta que de pronto ya no se podía, a la cual no se podía acceder, vaya. La leyenda urbana cuenta que en esta puerta se realizaban algunos rituales satánicos o incluso alguna venta de estupefacientes, pero ya no entró más en detalles esta persona, que también menciona que las paredes en algunos pisos se encontraban un poco manchadas de sangre. Es mejor a veces no investigar acerca de estas situaciones porque te puedes llevar sorpresas bastante desagradables. Y no podemos dejar de mencionar la Casa Negra de la Roma, que es una casona antigua, apariencia que ha dado origen a diferentes historias. Se dice que durante décadas estuvo cerrada y que algunos vecinos afirmaban ver figuras en las ventanas en la madrugada. Por supuesto, no hay pruebas de actividad paranormal, pero a esta, la Casa Negra de la Roma. Yo recuerdo haber hecho un recorrido en esta casa, específicamente se encuentra enfrente del Mercado de la Roma, y es una situación bastante compleja porque una casa abandonada que solo cuida un señor llamado Matehuala. Y este recorrido, por supuesto, lo hicimos con Johan Zamudio, que también es un investigador paranormal. No encontramos situación como tal sobrenatural, no encontramos espíritus, pero lo que sí encontramos fue mucha, pero mucha basura y muchos OBS, que son partículas ahí como en el aire que se hacen presentes cuando hay energía negativa, es lo que se rumora, lo que se decía en su momento, y no quisimos investigar más a fondo, pero hay muchas leyendas acerca de esta casona. Te las voy a contar la siguiente semana, por supuesto, situaciones reales que llegan desde más allá del inframundo. Me voy a la pausa, yo soy Carlos, te sigo acompañando hasta la medianoche.
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2: Hola, hola, soy Claudia Mejía, estamos en un nuevo episodio de Ya Oíste. Hoy vamos a hablar sobre alimentación. Ya sé, a veces es como de la rutina, el trabajo, no podemos alimentarnos bien y que llega el fin de semana y nada más queremos estar en casa, no hacer nada, pero creo que es muy importante. Hoy está conmigo un nutriólogo, es Cristian Gómez Montoya. ¿Cómo estás?
3: ¿Qué tal? Mucho gusto. Pues estoy encantado de estar aquí acompañándolos.
2: La alimentación, cuando nos queremos enfocar justo en nuestra alimentación, es que quiero bajar de peso. Uh-huh. Creo que es más como esa parte. Quiero bajar de peso, no tanto por quiero estar saludable. Uh-huh. Entonces, ahí también hay un entorno de mitos muy grandísimos.
3: Claro, hay que empezar nuevamente con esta idea de disfrutar estos alimentos, de incluir pues una gran variedad, de empezar otra vez a disfrutar estos alimentos, de ya empezar a entender lo más valioso que es justo esta experiencia. ¿En dónde podemos encontrar nutrición? Pues realmente en todos lados, en lo que, por ejemplo, Navidad, Año Nuevo, que el Día de la Candelaria, realmente muchas veces nos juntamos para comer, para consumir alimentos, que si quiero regalar un detalle, doy chocolates, también aquí podemos encontrar nutrición justamente porque entra esta ingesta de alimento y ahí también, esto también es dieta, no nada más es, ay, la dieta milagro, ay, esta dieta que me va a ayudar a bajar de peso, porque como tú bien lo dijiste, muchas veces nos enfocamos en el peso solamente sin enfocarnos en lo que realmente vale la pena, que es la composición corporal, nuestra salud y el porqué de ese alimento que estamos consumiendo.
2: Dijiste dieta, dieta es comerte un chocolate. Dieta, o sea, abarca toda tu alimentación.
3: Sí, sí, dieta va muchísimo más allá. Es lo que consumes, sea lo que sea, que consumas día con día, eso es dieta. Okay. Así sea, comas nada más una manzana, eso ya entraría dentro de una dieta diaria.
2: Ok, y entonces, ¿cuál es la diferencia en llevar justo un plan alimenticio acorde a tus necesidades?
3: Ok, pues mira, llevar un plan alimenticio acorde a tus necesidades es justo eso, ir controlado, dependiendo si tienes alguna patología, dependiendo si tienes alguna necesidad, algún objetivo, si quieres también dirigirlo hacia algo más sencillo, hacia algo más, no sé, no a todos nos gusta lo mismo. Entonces aquí también entra esta parte de nosotros como profesionales de salud, irnos dirigiendo y acomodando, adecuando estos planes de alimentación organizados a cada persona. No tanto que las personas hagan lo que yo digo, si no les gusta, porque realmente no lo van a seguir. Van a decir, ah, pues sí, este producto milagro o así, por más que funcione, no lo voy a consumir. Pero creo que aquí es importante esta parte de aterrizar hacia dónde quieres ir y qué necesitas con tu alimentación.
2: O sea, sí o sí, todos, todas, debemos de acudir con un nutriólogo, con un profesional, para saber qué comer y saber qué comer bien, si se puede.
3: Claro, y se puede comer rico, se puede comer saludable, se puede comer bastante variado dentro de lo que tú necesitas en tu ingesta diaria recomendada, porque muchas veces pensamos que no, que debemos de comer pura lechuga, que debemos de comer puros licuados, puros jugos inclusive, ¿no? Que se tiene esta creencia, pero la realidad es que no va por ahí. Debe de ser como las características de la dieta correcta. Debe ser variado, debe ser suficiente, debe ser adecuado para cada persona, inocuo, que esto quiere decir que sea saludable, limpio para las personas, que no nos haga daño, que cumpla con las características de higiene adecuadas también en el manejo de alimentos, y creo que eso también es muy importante de revisar.
2: Y si una persona que es vegana o vegetariana, vegetariana es diferente, ¿no?
3: Ahorita sí,
2: vamos a hablar sobre eso. Pero una persona que es vegana y no tiene un seguimiento constante o adecuado de un profesional como lo es un nutriólogo, ¿qué impacto tiene en su salud?
3: Bueno, es importante mencionar aquí ya un poquito más específico, por ejemplo, nutrimentos como la vitamina B12, la vitamina D, el omega 3, y estos muchas veces no se pueden cubrir con una dieta 100% vegana. debido a que estos se encuentran mayormente en alimentos de origen animal. ¿Sí se puede ya incluirlo en suplementación? Pero hay veces que los mismos veganos dicen, no, yo de plano ni suplementación. Ahí hay que encontrar la manera, es todo un reto, la verdad, también encontrar como la manera de decir, a ver, estos alimentos pueden cumplir un poquito más con lo que necesitas. ¿Se puede tener también un tipo de vida saludable diaria siendo vegano, pero sí tomando en cuenta que es importante cuidar esta parte de la vitamina B12, el calcio, el hierro, la vitamina D, como te decía, el omega 3, porque es esta parte donde ya entran como estos mitos de que no, si haces veganismo, ya vas a bajar de peso, vas a verte bien o vas a ser débil, siempre te van a contar puntos buenos o puntos malos, ¿no? Por eso es importante siempre acercarte con un profesional. Porque en redes vas a encontrar opiniones a favor o en contra. En las noticias, de qué tendencias. En todos lados siempre te van a decir mucha información. Y como me decías, hasta una amiga puede llegar y, oye, no, es que mira, fíjate que bajé 10, 15, 20, 30 kilos. Pero no es tanto enfocarnos en el peso, sino enfocarnos en nuestra composición corporal.
2: Pues sí, porque puedes pesar 90 kilos, pero tu masa corporal es menor que el músculo. Uh-huh. Entonces no es lo mismo.
3: Sí, un ejemplo que me gusta mucho darle a mis pacientes es esta idea de pesas, por decir también otro número, 70 kilogramos, pero bajas un kilogramo de grasa y luego subes un kilogramo de músculo, vas a seguir pesando los mismos 70 kilos, pero tu composición corporal va a ser muy diferente y tu salud también pues puede tener también cierto reflejo, ¿no? Y pues esa parte del veganismo muchas veces se cree erróneamente que es un tipo de dieta, pero no, como te decía, es un estilo de vida que justamente se deben de seguir. Cada persona sigue una idea diferente acorde a su contexto.
2: ¿Y qué pasa con el vegetariano?
3: Ok, bueno, la diferencia entre el vegano y el vegetariano es que el vegetariano a veces sí puede incluir alimentos de origen animal como el huevo o la leche, ya sean ovo-lacto-vegetarianos. Ovo-lacto-vegetarianos incluyen ambos. Lacto-vegetarianos incluyen solamente productos de leche o lácteos. Y los ovo vegetariano solamente huevo, pero el vegano sí es un poquito más cerrado a querer consumir. Pero pues hay varios tipos de veganos, realmente hay inclusive un tipo de vegano que solamente consume frutas, semillas que han caído, ni siquiera dañan la naturaleza. O sea, también entra esta parte del medio ambiente y la parte ecológica. Por lo que te decía también de no dañar la naturaleza, de la huella ambiental.
2: Yo creo que este episodio se tiene que llamar ¿Por qué ir con tu nutriólogo? Con un nutriólogo. Porque sí, o sea, todo el mundo tenemos esta idea de que ir al nutriólogo es como de, va a tardar un buen en que yo llegue a mi meta, o ya que me dé lo que me tenga que dar. En realidad no es así. Uh-huh. Y ahorita tú no lo estás diciendo. Entonces, cambiar ese chip no es tan fácil, pero como tú decías, empezar por algo ya es una ganancia, ¿no?
3: Sí, y es importante para nosotros nutriólogos empezar a ver esta cuestión de si mi paciente tiene tal característica, se le complica tal cosa, esto no le gusta, por ejemplo el aguacate, ¿no? Que claro que es un alimento con gran cantidad de nutrimentos, si no le gusta no es como que ya te lo tienes que comer, porque va, al contrario, nunca va a volver a regresar a la consulta. Y también entra esta parte, ¿no? De respetarlo, de decir, bueno, si no le gusta el aguacate, ¿qué otro alimento le puedo ofrecer a mi paciente para que él diga, me gusta y estoy cumpliendo, ¿no? Siempre es dar estas opciones, porque realmente opciones hay muchas.
2: Cristian, muchísimas gracias por acompañarme aquí a este episodio.
3: No, muchísimas gracias a ti por invitarme, por también escucharme, por apoyar también a las personas en esta cuestión de la información, que empiecen a escuchar también todos estos temas que son bastante importantes.
2: Él fue Cristian Gómez Montoya. Yo soy Claudia Mejía. Nos vemos en un próximo episodio. Adiós.

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1: Las 11 con 9 minutos, 11 de la noche, 9 minutos. ¿Cómo les va, amigos del Valle de México? Siguen aquí conectados, qué bueno, gracias, gracias por su preferencia. Y por supuesto, tenemos registros para todos los que están escuchando, para todos los papitos, ya casi es Día del Padre, así es que muy pendientes, porque tienes que mandarme primero para las llantas. Muchos me han preguntado, ¿cómo le hago para participar por esas morenotas? ¿Cómo le hago para que me registres, Force? Es muy sencillo, mándame todos los datos, incluido el modelo y el rin de tu automóvil, va que va. Oigan, ¿les gustaron los relatos del más allá? Así es, son situaciones reales, aquí puras situaciones reales. Historias que ustedes luego cuentan a través de la cabina y que se mantienen en el anonimato también por respeto a ustedes y por decisión de ustedes también. Algunos sí me dicen, ¿sabes qué? Yo sí quiero salir al aire, ¿no? Échame mi audio, que toda la gente lo escuche. Y bueno, así la situación. Muchos dicen, yo de terror, de verdad, el juego del día de hoy entre México contra Sur Corea. Fíjate que tengo un conocido que estaba todo el tiempo diciendo, les dije que va a ganar Sur Corea, les dije que no van a poder contra los coreanos. Saluditos al suave, por supuesto. Y la neta es que al final se vio, ¿no? Ahí quién traía más. Y bueno, fíjate, con un gol bastante ahí, bastante molerito ganamos. Si usáramos toda nuestra capacidad, otro gallo nos cantaría en cuanto a resultado. Y esto aplica para todo, ¿eh? Fíjate, en la mañana yo estaba platicando también aquí con Doña Rosy acerca de usar todo nuestro cerebro y que realmente hay investigaciones científicas, hay incluso películas, documentales que afirman que no ocupamos ni el 10% de nuestro cerebro o ni el 15% de nuestro cerebro. Imagínate si de verdad lo utilizáramos así a la máxima capacidad, a la máxima potencia. No, ya seríamos mejor que los alienígenas. Así es, no habría miedo en que llegaran los extraterrestres el día del juego de Brasil, pero bueno, así la situación, es lo que hay, decía mi abuelita. Oye, sí es cierto, la inteligencia artificial, la robótica, los Tesla, toda esta situación, sería poco comparado con el uso del 100% de nuestro cerebrote. Ya a las 11:12, vámonos a la pausa, regreso con más.
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2: Las 11:16.

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5: Ya las 11:24, la quinta estación.

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1: Las 11:28, ahí está Mexi Latin Show y la chancla.
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0: Las 11 de la noche con 33 minutos. Por ahí estuvo Anakin Larios, Corazón sin cara. Oye, por acá me dice Enrique de la Huerta. Hola, Carlos, no te había mandado los datos del carro, así es. Hola, ¿cómo estás? Ahorita los anotamos, claro que sí. De hecho, ya estás anotado, creo, ¿no? Así es, ahorita hasta Nextlalpan. Por acá saludamos a Isaac RN, que nos manda un sticker y luego lo quita. Por acá saludamos a Claudia también, que está aquí al pie de cañón. El programa de los saludos, ¿a quién me parezco? Oye, 11:34 en este momento y yo ya estoy leyendo mucho comentario en las redes sociales, que si estuvieron a gusto, que si no estuvieron a gusto con la participación de la selección, que si, no sé, que si quedaron a deber, que si otros se conformaron con el resultado. Pues sí, al final es la postura de cada quien, ¿no? Pero hay gente que, fíjate, les dices tu opinión y se ofuscan y luego ya empiezan a sacar las cosas de contexto y luego ya empiezan a decir, no, es que no sé qué, es que tú te crees experto, es que tú seguramente. Bueno, pues es que uno habla de lo que sabe, ¿no? Dicen que cada quien habla de cómo le va en la feria, así es. Imagínate que yo me quisiera poner a hablar de, no sé, de básquetbol, ¿no? Y nunca he jugado básquetbol en toda mi vida. Y que una persona que sí lo ha hecho, pues, no sé, que se pusiera a dar críticas objetivas, ¿no? Basadas en su conocimiento, en lo que haya jugado, amateur, semi, profesional, como sea. Y que yo simplemente por llevarle la contra le diga, no, es que tú no tienes la razón porque a ver cuándo ha sido Michael Jordan. O sea, tampoco, es una verdadera tontería, ¿no? Pero imagínate ese tipo de comentarios, ese tipo de debate. Entonces, yo sí creo que cuando alguien ha hecho algún deporte, cuando alguien habla simplemente de algún tema y da sus puntos objetivos, sus críticas objetivas, pues es porque conoce, ¿no? Entonces por algo lo dices, ¿no? Uno no habla de lo que no sabe, así de sencillo. Y bueno, pues aún así hay gente como que medio se saca de onda, ¿no? Por eso, como si, no sé, como si la selección mexicana fueran sus familiares, ¿no? Algo así, no sé. La edad. Ya a las 11:36, vámonos a la pausa. Regreso, yo soy Carlos, te sigo acompañando hasta la medianoche.
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0: Así, despacito, despacito, ya llegamos a las 11:49, así es, por acá nos manda mensaje Chayito. Es que subí un estado de WhatsApp, obviamente iniciando el programa o casi iniciando el programa, recordándote que los jueves son noches de relatos del más allá, y ahí algunos se hicieron presentes, les da mucho mello esta situación, dicen, no, la neta yo no le atoro a los sobrenaturales, llamar energías malas, llamar cosas negativas a la cabina, llamar ahí como que malas vibras. Bueno, esas, aunque no se cuenten las historias de terror, déjame decirte que de repente, no, bueno, finísimas personas por acá algunos. Oye, y a ver, déjame te digo, te platico que ya hablando en un tono más serio, efectivamente, los lunes tenemos aquí una sección invitada. Con la Guarda de las Estrellas es la Bola de Cristal, seguramente ya la has ubicado. Y fuera del aire también nos quedamos platicando acerca de lo que ella hace en su aquelarre, porque déjame decirte que es bruja, ¿no? Ella es una bruja en toda la extensión de la palabra. Y hemos hecho ahí algunas sesiones en vivo. Y nos hemos percatado de situaciones medio turbias, medio paranormales. Ella desde su lado, desde su cabina, vaya, hacia acá, ¿no? Y yo desde la cabina de cristal hacia allá, hacia su lugar de origen. Y entonces, ¿qué es lo que sucede? Que ella ya me regañó y ya me dijo, este tipo de situaciones, este tipo de relatos force se tienen que hacer con un previo permiso. Y yo le dije, bueno, es que el permiso ya me lo dio Orti. No sé, pero yo ya tengo mi permiso. Y entonces ella me dijo, bueno, hablando de otros permisos, tienes que, no sé, como que abrir un portal y luego cerrar ese portal, así como se me está cerrando la garganta justamente, así, ¿no? Cerrar ese portal para que no sucedan cosas. Y fíjate que yo he cometido el error de no cerrarlo, ¿verdad? Entonces se quedan de repente cosas medio locas. Incluso la chica de servicio social ya vio a una persona ahí grabando en la cabina de producción cuando realmente no había nadie. Esa es otra historia que te voy a contar más adelante. Por ahora me voy a la pausa, ya a las 11:51 y yo me quedo contigo hasta la medianoche.
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0: Algo del Recodo, algo de Vicente Fernández para celebrar que ganamos esta noche. Ahí está la diferencia, 11:52.

0: Las 12 con 2 minutos. En este momento ya nos tenemos que ir, ya tenemos que decir adiós. Bye bye. Pero regreso a las 12 de este mismo día, viernes 19 de junio, al Exitómetro de Cristal. Así es que muchas gracias por estar aquí acompañándome un ratito. Y la neta es que, oye, ahora sí, salimos avante esta noche porque la neta, después de tanto grito, mexicano, de verdad estuvimos a punto de quedarnos afónicos, pero se logró, gracias a la producción de Carlos Forci. Ahora no está el suave, ¿eh? No podemos darle créditos a quien no, la neta. A la producción, en los controles, en la creación, la parte artística de este programa, Carlos Force. Y por supuesto también agradeciendo a Hortensia Quintana y a Don Jefe Rubí. Sean felices, ahora sí descansen. Sayonara, güey.
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4: 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Siempre, sin jamás partirte. Y cuando decidas irte, llévame, Señor, contigo. Porque el pensar que te irás me causa un terrible miedo. De si yo sin ti me quedo. De si tú sin mí te vas. Llévame en tu compañía donde tú vayas, Jesús. Porque bien sé que eres tú la vida del alma mía. Si tú vida no me das, yo sé que vivir no puedo. Ni si yo sin ti me quedo, ni si tú sin mí te vas. Por eso más que a la muerte, temo, Señor, tu partida. Y quiero perder la vida mil veces más antes que perderte. Pues la inmortal que tú das, sé que alcanzarla no puedo. 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

0: ¡Holis, crayolis! ¿Cómo estamos? Oigan, excelente. ¡Viernes! Hoy es viernes. Bienvenidos a través de la cadena Radio Cristal. En la producción y en los controles está el suave. Detrás de este micrófono yo soy Diana Santana. Y pues fíjate que hoy vamos a platicar algunas curiosidades del bostezo. ¿Alguna vez ustedes se han preguntado por qué bostezamos? Fíjate, durante mucho tiempo público se creyó que era para obtener más oxígeno, pero el día de hoy los científicos piensan que su función principal podría ser ayudar a regular la temperatura de nuestro cerebro. Cuando nosotros bostezamos, movemos músculos de la cara y la mandíbula, aumentando el flujo sanguíneo y favoreciendo un ligero enfriamiento cerebral. Lo curioso es que no solo los humanos bostezan, también lo hacen los perritos, los chimpancés e incluso algunas aves y hasta los gatos. Aunque todavía hay aspectos que la ciencia sigue investigando, el bostezo sigue siendo uno de los comportamientos más universales de todo el reino animal. Pero el bostezo es contagioso, eso te lo cuento en el siguiente bloque.
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0: Continuamos con más a través de la cadena Radio Cristal. Oigan, ¿se han dado cuenta que cuando una persona bosteza, inmediatamente también tú sientes ganas de hacerlo? Pues, ¿qué crees? El bostezo contagioso es un fenómeno real. Basta con ver, escuchar o incluso leer sobre bostezos para que aparezca ese impulso. Algunos investigadores creen que esto está relacionado con la empatía y las conexiones sociales. De hecho, las personas suelen contagiarse más fácil del bostezo de familiares y amigos que de desconocidos. Ahora, pregunta seria, ¿tú ya bostezaste mientras escuchabas esta información? Voy y vengo.
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Continuamos con más a través de la cadena Radio Cristal. Oye, los bebés bostezan antes de nacer. Vas a decir, ¿qué, Diana? ¿De qué me estás hablando? Pues fíjate que una de las curiosidades más sorprendentes es que los bebés pueden bostezar incluso dentro del vientre de su mami. Gracias a las ecografías modernas, los médicos han observado bostezos en fetos desde etapas tempranas del embarazo. Esto demuestra que el bostezo es un comportamiento muy antiguo en nuestro desarrollo. Sin embargo, los bebés pequeños no suelen contagiarse de los bostezos de otras personas. Esa capacidad va apareciendo años después. Así que el bostezo nos acompaña prácticamente desde antes de que nacemos. Voy a la pausa y regreso prácticamente para despedirme.

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0: Oigan, y ya para despedirnos, pues fíjate que aunque solemos asociar el bostezo con cansancio, también aparece cuando estamos aburridos. Algunos paracaidistas, fíjate, incluso han sido observados bostezando antes de competir o actuar. Los expertos creen que esto podría ayudar al cerebro a aumentar el estado de alerta y prepararse para una tarea exigente. Así que ya lo saben, la próxima vez que alguien bostece en una reunión, tal vez no esté dormido. Quizás su cerebro simplemente se esté preparando para rendir de una mejor manera. Nos vamos, gracias. Hasta la próxima. En la producción de los controles, El Suave. Detrás de este micrófono, yo soy Diana Santana. Y bueno, si llegaste hasta aquí sin bostezar, mira, aplauso, felicidades, perteneces a un grupo bastante resistente al contagio del bostezo. Bye bye.
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0: Amigos, amigos, amigos, ¿cómo están, chiquillos? Disfrutando de este viernes, gracias Dios. Es viernes, viernes 19 de junio del 2026, completamente en vivo para todos ustedes. Sí, hay quienes están apenas llegando al viernes, arrastrándose con una flojera impresionante. Ánimo, ya es fin de semana, échenle ganitas. Último día completito y ya mañana, tal vez mediodía, y a disfrutar del fin de semana. ¿Alguna canción? Perfecto, recuerda que estás en los grandes grupos. Saludamos con mucho gusto al buen Rafa Rafita Gol en la producción. También Emiliano, soy su amigo Manuel Barrón. Bienvenidos todos.
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0: Oigan, saludos para quienes llevan el lunch al trabajo, y como son varios, pues normalmente pues uno pensaría, pues nada más me como lo mío, ¿no? Pero hay quienes tienen pues esa mente de tiburón, en la cual pues sacan todos los lunches en la mesa, órale, a sacar lo que la flaquita le puso al gordo, ¿no? Unos llevarán pues sus sincronizadas, otros sus frijolitos con huevo, otros pues más nice, pues llevan su ribeye, ándele, güero, su espagueti a la boloñesa, y ya ahí se hace un tremendo buffet, pero en serio, ¿eh? Nada más que no están manchados, ¿no? Los que no, nada más llevan sus espinaquitas o lo que sea, pues no sean manchados, no se van a servir de más. Todos por igual. Así que buen provecho y a darle, a moverle el bigote mientras escuchas Los Grandes Grupos.
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0: madrugada para saludar a toda la gente que ya va a la chamba y va manejando en carretera. Qué bonito es manejar en carreteras por la madrugada, en la noche, en la oscuridad, que lamentablemente en los últimos años, pues ya no es tan seguro, sobre todo si vas a ciertos lugares, ciertas carreteras. Digo, todos sabemos que la carretera hacia Puebla está media complicada, al igual que la de, por ejemplo, Michoacán, que está complicado manejar de madrugada, pero es bien bonito. Ahora sí que yo me acuerdo, hace unos años tuve la fortuna de viajar, de manejar de Puerto Vallarta a Mazatlán, como a las 2, 3 de la mañana en la libre. ¡Ande, papá! De regreso a Vallarta. Como a medio camino se me ocurrió. Sí, creo que sí la regué. Pero qué bonito paisaje y qué bonito es manejar a esa hora. Ojalá que pues todo vuelva como antes, ¿no? Estaría padrísimo. Como en aquellos tiempos de los grandes grupos. Por cierto, alguna canción, pídela.
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0: Pues ya nos vamos. Muchas gracias a nombre de Rafa Rafita Gol y también de Emiliano. Nosotros nos despedimos esperando con todas las ansias y el amor del mundo en que el próximo lunes nos escuchemos aquí a partir de las 4 de la mañana. Muchísimas gracias. Soy su amigo Manuel Barrón. Cuídense mucho y pórtense muy bien.
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Estate, Señor, conmigo, siempre sin jamás partirte. Y cuando decidas irte, llévame, Señor, contigo. Porque el pensar que te irás me causa un terrible miedo. De si yo sin ti me quedo, de si tú sin mí te vas. Llévame en tu compañía donde tú vayas, Jesús. Porque bien sé que eres tú la vida del alma mía. Si tú vida no me das, yo sé que vivir no puedo. Ni si yo sin ti me quedo, ni si tú sin mí te vas. Por eso más que a la muerte, temo, Señor, tu partida. Y quiero perder la vida mil veces más antes que perderte. Pues la inmortal que tú das, sé que alcanzarla no puedo. Cuando yo sin ti me quedo, cuando tú sin mí te vas.

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0: Las 6:05 es el grupo que le canta al amor, Brindis. Se llama ¿Por qué eres tú?
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1: Las 6:09 a.m. Oigan, aquí está Leo Dan y Vicente Fernández. Se llama Esa Pared.
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0: ¡Holis! ¡Crayolis! ¿Cómo estamos? 6:12 a.m. Oigan, bienvenidos y bienvenidas una vez más. ¡Excelente viernes! Gracias a Dios, público, ya es viernes. Soy Diana Santana, me quedo con ustedes hasta que el reloj marque las 9:00 a.m. Así que, por favor, empiecen a ponerse en contacto conmigo. Digan hola, buenos días, ¿cómo están? Oigan, ¿qué tal les pareció el partido de ayer de la selección contra Corea? La verdad, estábamos todos de... ¡No! ¡No! ¡Sí! ¡Ah! ¡Ay! ¿Quién más? ¿Quién más de los que nos están sintonizando sufrió el partido? Oigan, el atajador del Tala y el errorzazo del portero de Corea que nos valió el gol. Nos valió el gol, híjole. Como que nos quedamos con esa espinita de queríamos más, pero estuvo bien. No, o sea, se ganó, que era el objetivo principal, pero como que se ganó no tan chido. Híjole, estábamos al borde así del asiento, grite y grite frente al televisor. Seguramente muchos de nosotros. Pónganse en contacto, háganos saber su sentir a través de un mensajito. Digan hola, buenos días, en qué colonia y en qué municipio nos sintonizan. Así estamos iniciando este turno. Muy, pero muy buenos días.
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1: ¡Castigo! Ya a las 6 de la mañana con 19 minutos. Se llama En Tus Manos, sí. Andamos empezando el modo romántico de este viernes, ¿eh?
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1: Qué buena canción, las 6 de la mañana con 22 minutos. Es Saúl el Jaguar con Luis Ángel, el Flaco y su número equivocado.

Las 6 de la mañana ya con 26 minutos, 6:26. Oigan, ya tomaron cafecito, ya pasaron por su panecito en su puesto de confianza. Oigan, les debo de confesar algo. Ahorita que digo puesto de confianza, el pan que recientemente me ha encantado es el cuadro, tú. O sea, casi todos los días debo de pasar por mi cuadro para tomarme mi cafecito. ¿Ustedes ya tomaron café? ¿Ya se compraron su panecito? ¿Ya lleva el mínimo, aunque sea un tamal con atole? Vamos a felicitar a todos aquellos que están celebrando su santo en este 19 de junio. ¡Atención! Si tú llevas por nombre Gervasio o Romualdo, hoy estás celebrando tu santo, así que para ti, muchas, pero muchas felicidades.

0: Compañeros, ¿conocemos algún Gervasio? ¿Público tiene algún familiar con este nombre, Gervasio? Romualdo. Recuerdo el nombre de un futbolista, ¿no? Romualdo. Creo que sí, si no estoy equivocada y si la memoria no me está fallando, según yo sí había un futbolista con el nombre de Romualdo. Pero hasta ahí, ¿eh? Gervasio. Ahora sí creo que no. Felicidades a todos los Romualdos y a todos los Gervasios hoy en su día. Si tú conoces a alguien con esos nombres, entonces felicítale. Voy a la pausa comercial, 6 de la mañana con 28 minutos. Voy y vengo, no le cambies.
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1: Las 6 de la mañana con 37 minutos, Jorge Medina y Don Chente Fernández, se llama El Hijo del Pueblo. 103.5

0: Las 6:39, Jorge Medina y Vicente Fernández, se llamó el hijo del pueblo. A Mauri con la banda y los recoditos y sus zúmbale, zúmbale. Oigan, y atención, acuérdate que puedes registrar a tu cumpleañero hoy, 19 de junio, porque si lo que estás buscando es el postre perfecto para esos momentos especiales, quiero contarte que en Pastelería La Mexicana su pasión es crear pastelería y repostería fina que combine excelencia y calidad en cada detalle. 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Así que si tú tienes un cumpleañero el día de hoy o durante este mes de junio, pues es momento de reportar los públicos. 5558-650532 es el número que te va a conectar directamente a la cabina del 103.7. Por acá, Sandrita dice, buenos días, Diana, felicidades. Ayer México ganó y está jugando muy bien. Los dos partidos ganados. Y por acá, ¿qué onda, Diego? ¿Cómo andas?
1: Buenos días, Dianita. Hoy nos encontramos en 103.7.
0: Eso.
1: Dianita. Un fuerte abrazo, un beso enorme, Dianita. Y hoy es el cumpleaños de mi hijo, los 2 añitos de mi torito. Si le podías poner una cancioncita a mi persona favorita. Río, bendiciones, Dianita. Quiero besos.
0: Oye, pues felicidades para el cumpleañero. Ahí me lo consienten y me lo apapachan mucho. Voy a la pausa comercial, 6:00 a.m. ya con 43 minutos.
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0: Las 6:44 es el Recodo y Vicente Fernández. Se llama La Diferencia.

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1: 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Las 6:47 a.m. Aquí están los Reyes del Camino. Se llama Para Olvidarme de Ti. 13 minutos y ya las 7:00 a.m. Que no se les haga tarde, por favor. Aquí los vamos acompañando a través de la señal de Radio Cristal
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0: ¡Qué buena rola, oye! De Jerry Rivera, se llamó ese. 4 minutos, público, 4 minutos y ya serán las 7 de la mañana. Acuérdate que puedes reportar, registrar a tus cumpleañeros, porque más adelante regalo un pastel y va por cortesía de Pastelería La Mexicana. Así que si tienes algún familiar que cumple años hoy, 19 de junio, pues bueno, a reportarlo o durante este mes de junio, porque tenemos todavía muchos y muchos pasteles. Voy a la pausa, no le cambies, 3 minutos y ya serán las 7 de la mañana.
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5: Las 7:00 aquí está la tribu sagrada, son los Cuisillos, se llama

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1: Oye, vámonos con música a las 7:03.

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1: Se llama Cuando yo quería ser grande, 7:06. Buenos días.
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A 7:09, 7:09. Atención a todos mis amigos automovilistas, ¿cuáles son los coches que no circulan hoy viernes, iniciando el fin de semana? Aquellos que tengan engomado color azul, que su placa termine el 9 o 0 y que cuente con holograma de verificación 1 o 2. Repito, hoy no circulan los automóviles con engomado azul, que su placa termine el 9 o 0 y que cuenten con holograma de verificación 1 o 2. El hoy no circula aplica a partir de las 5 de la mañana y hasta las 10 de la noche. Y ahora sí, vámonos con la información de los expertos.

0: mano, levante la mano. ¿A cuántos de nosotros no nos gusta, nos encanta el café? Y muchas veces decimos, no, es que, ¿sabes qué? A mí el café me quita el sueño. Voy a estudiar, pero me voy a tomar un cafecito porque si no me voy a dormir. Durante el trabajo me voy a tomar un café para que me dé pilas, para andar al 103.7, para que me suba agua al tinaco. Pero, ¿por qué decimos que el café nos quita el sueño? ¿Sabían ustedes que el café no te da energía realmente, sino que nos engaña un poquito? Así como tu ex te engañó, también el café. Fíjate, durante el día, nuestro cerebro produce una sustancia llamada adenosina. El trabajo de esta sustancia es como decirnos, hey, Diana, ya estás cansada, es momento de descansar. Mientras más adenosina se acumula, ¡ay!, más sueñitos sentimos. Entonces, público, cuando tomamos café, la cafeína, que es una sustancia que contiene, pues entra en acción y se pega justamente a los mismos receptores donde normalmente se coloca la adenosina. Haz de cuenta que es como si ocupara su asiento y no la dejara pasar. ¿Y cuál va a ser el resultado? Pues bueno, nuestro cerebro deja de recibir la señal de que estamos cansaditos, de que tenemos sueño, porque la cafeína ya bloqueó a la adenosina y entonces nos vamos a sentir más despiertos, más alerta, más concentrados. Pero ¿qué crees? Ahí viene lo bueno, ahí viene lo interesante. Cuando la adenosina no desaparece, pues bueno, sigue acumulándose en segundo plano. Ahí está, no la sentimos, no la vemos, pero ahí está, ahí está. Por eso, cuando el efecto de la cafeína se pasa, pues a muchas personas les da un bajón repentino de energía. Así que bueno, ya lo sabes, la próxima vez que el café te quite el sueño, recuerda que no te está dando energía extra, ¿eh? Simplemente está bloqueando de manera temporal la señal del cansancio de tu cerebro. Híjole, sean peras, sean manzanas, qué chavocho un cafecito en la mañana, oye. Oye, ¿cómo lo prefieres? ¿Con azúcar o sin azúcar? ¿Con leche o sin leche? ¿Cómo tomas tu café en las mañanas? A ver, cuéntamelo en el 5558-6505-32. Yo sin azúcar y solito, sin leche, sin crema, sin absolutamente nada. Y caliente, caliente, caliente. Yo te lo presento.
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10: Aquí están los Fernández, Alejandro y Vicente. Se llama El Rey 7 con...

0: 7 de la mañana con 18 minutos. Oigan, ¿se acuerdan de esta? Estoy segura que sí. Échale volumen, cántala. Se llama Árboles de la Barranca.
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0: Las 7 de la mañana con 24 minutos, los huracanes del norte, se llamó Tesoro Infinito, El Coyote y su banda, Árboles de la Barranca y Alejandro con Vicente Fernández, se llamó El Rey. Oigan, ¿y sabían ustedes que hoy es Día del Reloj? Día del Reloj, así como lo están escuchando, ¿cuántos de nosotros utilizamos reloj? O sea, no el del celular, no. Un reloj acá de pulsera que nos pongamos en nuestra manita. Un reloj así convencional, ¿no? Con, sí, que te lo pones aquí de pulserita. ¿Cuántos de ustedes en este momento traen un reloj? Ahora que se hicieron famosos los smartwatch, güey, ¿no? Que ya te llegan ahí los WhatsApp y puedes ver quién te llama y qué sabe qué y qué sabe cuánto. Bueno, fíjate bien, hoy 19 de junio se celebra el Día del Reloj, dedicado justamente a esos relojes de pulsera, a la relojería y a la medición del tiempo. Y vas a decir, ¡ey, qué onda, Diana! ¿Y por qué el 19 de junio? Bueno, ahí te va. Pues no creas que esta fecha se eligió al azar. Justamente un 19 de junio, pero de 1914, se concedió una patente importante para un diseño de reloj de pulsera. Y bueno, con el tiempo, esa fecha, o sea, el 19 de junio, se convirtió en una ocasión muy importante para celebrar la evolución del reloj. Así que ahí te van algunas curiosidades relojeras, vamos a llamarlas así. Curiosidades relojeras. Número uno, los relojes de pulsera fueron considerados durante mucho tiempo un accesorio principalmente para mujeres, para chavas. Muchos hombres preferían el reloj de bolsillo hasta principios del siglo XX. La popularización de los relojes de pulsera entre los hombres fue acelerándose durante la Primera Guerra Mundial, cuando resultaba pues más práctico consultar la hora en su muñeca que sacar su reloj de bolsillo. Y bueno, algunos relojes mecánicos de lujo contienen cientos de piezas diminutos ensambladas mano a mano. Y yo te pregunto, ¿cuánto te costó el reloj que el día de hoy tienes? Porque no, hombre, hay unos relojazos públicos que alcanza para varios supers, varias casas y varios carros. Ahí te va. Los relojes vendidos públicamente en el precio más alto comprobable, ahí te va. En tercer lugar está un Rolex Daytona Paul Newman, que se vendió en 17.75 millones de dólares. En el segundo lugar está un Patek Philip Henry Graves Super Complication, que se vendió en 24 millones de dólares. O sea, ni siquiera de pesos, de dólares. Y bueno, el reloj más caro del mundo mundial que se ha vendido pues en el precio más alto comprobable es un Patek Philip Grandmaster Chain, que se vendió en 31 millones de dólares. O sea, imagínate que alguien dijo, se me antojó comprarme este reloj de 31 millones de dólares. Pues bueno, ese es el top 3 de los relojes más vendidos, más caros en todo el mundo. Así que, ¿cuántos de ustedes utilizan reloj en su manita? Voy a la pausa comercial, 7 de la mañana con 28 minutos, no le cambies, es el 103.7.
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0: Las 7:30.
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0: Vámonos con el marzo.

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1: Se llama Yo Borracho a las 7:36.
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0: guapa, jeje. La herencia de grande se llamó ya borracho. Rubí Escobar, Nos Acostumbramos. Y Mar Solís con Fuiste Tú. Y ahora sí, público, hoy es viernes. Ándale ya, de plano. Oye, pero yo quería decir que era viernes y era momento de la pregunta mañanera. Solo que ya sabes, los viernes la pregunta mañanera cambia un poquito de tono. No, espérate, Diana Santana, 7:40 de la mañana. Todavía no tomamos café. Todavía no despertamos. Así que tú digas, qué bárbaro, ya me prendió el Windows. Pues no, todavía no. Ahí te va la pregunta de esta mañanita para que participes. Pregunta Cachubis de viernes. Ahí está. Palabra. Fíjate bien. Palabra o frase que cuando te la dicen, uf, te da para arriba. Palabra o frase que cuando te la dicen, no, hombre. Hasta se te enchina la piel. Hasta se te enchina el cuero. A ver, cuéntenme, los leo, los escucho en el 5558-6505-32. Palabra o frase que cuando te la mencionan, ¡nombre! ¡Nombre! 5558-6505-32 es el número que te conecta directamente a la cabina. Yo voy a la pausa, tú no le cambies.
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0: 15 minutos y ya serán las 8 de la mañana. Cristian Nodal con Vicente Fernández.
1: ¡Gracias!

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1: 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La música de Exterminador, 7:48 a.m. Se llama...

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1: Contigo.
0: Oigan, y ahora sí, prepárate porque llegó tu dosis de buena vibra. Tu dosis de buena energía. Y esta frase para que hoy, como todos los días, tengas actitud. ¡Ay! Al 103.7. Oigan, y es que ¿cuántas veces nos ha pasado? Híjole, que queremos encontrar respuestas donde no las hay. Que queremos descifrar ese laberinto de ideas y nomás no podemos. ¿Sabes qué? No te desgastes intentando descifrar los silencios de los demás, ni buscando respuestas sobre situaciones que ya quedaron atrás. Tu mente merece tranquilidad y tu corazón un respiro. Así que suelta la necesidad de controlar aquello que no puedes cambiar y permite que la vida siga su curso. Al final, la vida es demasiado breve como para estarte perdiendo en laberintos que no tienen salida. Conserva tu energía para aquello que te brinda paz, para aquello que te inspira, para aquello que te hace sonreír. Porque no todo merece una explicación, pero sí merece ser soltado.

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8: Las 8 en punto. Oigan, aquí está esta canción. No me gusta, a mí me encanta. Marc Anthony. Se llama Flor Pálida.
0: Tres punto siete.

Vámonos con más música, simplemente arrolladora. ¿Qué tal esta, eh? Se llama Tu Falta de Querer, las 8:05 en este.

0: las 8 de la mañana con 11 minutotes. 8 con 11, los dos carnales. Me derrito, arrolladora, tu falta de querer. Y Marc Anthony con Flor Pálida. Y ahora sí, hoy es viernes. Viernes cachubis. Así que la pregunta mañanera del día de hoy es: palabra, fíjate bien, palabra o frase que te dicen y nombre, luego, así como que se te enchina la piel. Palabra o frase que te dicen y que inmediatamente, ay papá, se te enchina la piel. Yes. ¿Qué dice el público? Olis, crayolis, buenos días. ¿A quién saludamos por acá?
1: Hola, Dianita Santana, muy buenos días.
0: Buenos días.
1: La mañana que andamos con toda la actitud al 103.7. Pues a mí me gustaría saber cuál es la palabra que a ti te gusta que te digan, que se te enchine la piel. Pero diría nuestro amigo Antonio Castellán, el tocayo, me parece que no es tu programa, pero no dices saludos.
0: Ay, mijo, se escuchaba más el fondo de la radio que lo que nos escribí, que lo que nos grabaste. Por acá dice: hola, buenos días. Quisiera ver si puedes felicitar a mi tío Rafael Loyola, alias el Pavis, que hoy está cumpliendo años, y decirle que lo quiero mucho y que me da mucho gusto que haya aprendido a disfrutar la vida como lo hizo mi papá. Oiga, pues felicidades al tío cumpleañero. Y pues qué bueno, ¿no? Que anda ahí gozando la vida loca. Por acá dice: buenos días, un saludo para Carlos Hermanes, así, Carlos Hermanes, el mejor jugador de polo y el mejor patrón. ¡Ay! El barbero y unos cuates. Dice: el mejor patrón que puede existir, de parte de Daniel, el Pinacate desde Monterrey, por favor. Pasa mi saludo al aire. Vámonos a la pausa comercial. Las 8 de la mañana ya con 13 minutos. No le cambies. Es el 103.7. Voy y vengo.
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5: Las 8:16, Agua Nueva Tropical y el rayito colombiano se llama Dime Que Sí. 103.

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1: 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Las 8 de la mañana con 20 minutos. Josi Cuen y Vicente Fernández.
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1: Gerardo Reyes, se llaman los consejos de un padre. Las 8:23.
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0: Las 8 de la mañana ya con 25 minutos. 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
0: 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Y en la línea telefónica número 1 tengo a Maura. Hola Maura, buenos días.
2: Buenos días.
0: ¿Cómo estás? ¿Cómo amaneciste?
2: Bien.
0: Me da mucho gusto. ¿En qué municipio nos escuchas?
2: Aquí en Coacalco.
0: En Coacalco. Y reportaste a tu nieta Fátima, ¿correcto?
2: Sí.
0: Pues vamos a marcarle a Fátima. Oye, ¿dónde andará ahorita? ¿En la escuela? ¿En casita?
2: En la escuela.
0: A ver, vamos a ver si nos contesta.
2: Sí.
0: 729. Que luego en la escuela, ya ves que los maestros no dejan que uno agarre el celular.
2: Ajá.
0: A ver si ahorita nos contesta, ¿va? Ahí le estoy marcando. Fátima, Fátima, ahí está, sonando. A ver si nos contesta. Híjole. ¿Pero qué no?
2: Sí, creo que como está en la escuela.
0: Sí. No, creo que no nos va a contestar. Oye, Maura, pero ¿nos aceptarían ustedes este pastel cortesía de Pastelería La Mexicana para que lo puedan pues disfrutar con Fátima y con toda la familia?
2: Sí.
0: ¿Cuántos años cumple Fátima?
2: Sí, parece que 12 o 13.
0: Ok, perfecto. Pues no me vayas a colgar para tomarte algunos datos, por favor, Maura.
2: Sí, muchas gracias.
0: Te mando un abrazo. ¿Quieres mandar saludos?
2: Bueno, que muchas felicidades a Fátima, que cumpla muchos años más y que Dios la bendiga.
0: Te mandamos un abrazo, Maura. Gracias.
2: A ti.
0: Bye, no me cuelgues, por favor. No es cierto, ahora que 6 de la mañana, dice la Diana Santana. 8 de la mañana con 29 minutos, voy a la pausa, no le cambies.
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0: Las 8:31.
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8 de la mañana con 34 minutos. Ahí viene el duelo mismo, pero es Cristal. Híjole, va a estar bueno el día de hoy, suave. ¿Quién ganará?

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1: Típico clásico, es la música del Mimoso, las 8:38 a.m. Repórtate 5558-6505-32.
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0: Oye, ¿cuál prefieres en este? No es lo mismo, pero es Cristal. Por un lado, José José, y por otro lado, Aventura. Repórtate y vota por tu versión favorita. 5558-650532. Hola Diana, voto por José José. Hola Diana, voto por Aventura.
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0: 5558-650532. Voy a la pausa comercial, no le cambies. 8:42.
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1: Once minutos para que ya sean las 9 de la mañana. La música del Campeche Show se llama El Noveno Mandamiento.
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1: Se llama Todo Que Ver, las 8:52. Oye, ¿y por qué versión votas? ¿La de José José o la de Aventura con Lágrimas?
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0: sí, ¿por qué versión botas de este? No es lo mismo, pero es Cristal. Buenas.
1: Hola, hola, buenos días. No, lo siento mucho, pero yo voto por José José.
0: ¿Por
2: hola,
0: acá?
2: Cristal, buenos días, yo voto por José José.
0: Las ¿por acá?
3: Hola, Diana, voto por Aventura.
0: Primer voto por Aventura.
4: Hola, Dianita, yo voto por José José. Salud.
5: Hola, Dianita, muy buenos días. Pues nos vamos a ir por, creo que es una bachata, ¿no?
0: Ok.
5: Por Aventura.
3: Dianita, voto por José José.
0: Señoras y señores, no es lo mismo, pero es Cristal.

0: Oigan, así nos estamos despidiendo. Quédate, por favor, con Uriel Soto. Soy Diana Santana y regreso al ratito en punto de las 3 de la tarde, si Dios quiere y tú me lo vuelves a permitir. Cuídate mucho. Gracias. Bye, bye.
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1: Las 9 de la mañana y 5 minutos. Vete, vete, dice Luis Ángel el Flaco. Buenos días.
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1: Las 9:08 a.m. Mi novia y mi esposa Yuridia y Ángel Aguilar. El tema, qué agonía. Disfrútalo aquí en los Sonidos de Cristal.
2: Tres.

0: Buenos, buenos días. Bienvenidos a otra vez a través del 103.7 de tu radio. En este momento son las 9 de la mañana con 11 minutos y arrancamos con la actitud del 103.7, señoras y señores, porque por fin llegó el fin de semana. Ay, ay, ay. Lo veíamos muy lejos. Sí, sentíamos como que, ay, como que tardaba mucho en llegar el viernes, sábado y el domingo. Pero ¿qué creen? Ya estamos en viernes. Ya es ganancia. Arrancamos con toda la actitud. Mi nombre es Uriel Soto. Tú ya sabes que para mí es un placer siempre estar contigo aquí, acompañarte, llevarte buena vibra, llevarte buena información, por supuesto la buena música, que esa te la pone el 103.7 y que siempre es buenísima. Oigan, pues hoy tenemos un programa bien cargado, tenemos un programa lleno de buena información, tenemos participación para que tú puedas platicar conmigo, que podamos participar juntos. Ya sabes que a mí me encanta meterme en tu vida. Sí, yo soy de los chismosos, de esos que les gusta preguntarte, pues, ¿qué opinas? ¿Qué te parece? ¿Qué has visto acerca de algo? Me gusta saber las experiencias de las personas, compartirles y, por supuesto, hacer una lluvia de ideas completa. Así que hoy es un día que no puede faltar esta información porque es viernes, señores, hay que celebrar que llegó el fin de semana. Además, creo que se ha pasado la semana, pues creo yo, un poco rápida. Además de que, pues, muchas personas el día de ayer con el juego entre la selección mexicana y la selección de Corea del Sur, muchos no trabajaron, muchos trabajaron mediodía. Entonces creo que como que se va minorando los tiempos de la semana, se va haciendo un poquito menos monótono el trabajo. Y pues evidentemente si te lanzaste también algún fanfest de ahí de para ver el fucho, te lanzaste con amigos, como que la semana se está sintiendo un poco más ligera, ¿no? Y creo que con el paso de estos días se va a sentir igual porque la fiesta del fútbol está, híjole, a todo lo que da, llevándonos impresiones de una cosa, no hombre, buenísima. Yo ando bien eufórico con el fútbol, de verdad que está... Nos ha dado encuentros buenísimos. Pues bueno, quédate conmigo. 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Prepárate. Híjole, es un día cargado. Viernesito, bendito viernes. Disfruta de tu arranque de fin de semana y, por supuesto, acompáñate del 103.7. Vámonos al corte comercial. Ahorita regreso.
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5: 9 de la mañana y 16 minutos. Qué manera de continuar en los sonidos de cristal con el baile de Niceto Molina, la paisana. No le cambies. Buenos días.

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0: Ya son las 9 de la mañana y 26 minutos. ¡Qué buenos temas para continuar a través de los sonidos de cristal! La paisana del señor Aniceto Molina que nos puso a mover el caderón, señores. También, que me maten las penas de Pancho Barraza. Ahí como que le cambiamos de actitud totalmente, oigan. Híjole, está pegadora. También Préstame a mi padre de Edwin Luna y la Tracalosa de Monterrey. Esta está increíble. También es una historia bastante melancólica, pero muy buena para este mes de los padres. Pues bueno, oigan, hoy viernes 19 de junio tenemos efemérides interesantes. En la parte de las efemérides poco conocidas, de las que casi nadie habla, hoy es el Día Internacional de la Caja. Esto es popular entre los amantes de este tipo de recipientes, que sí, pues evidentemente nos han funcionado desde hace muchos años para muchas cosas, ¿no? Yo estoy seguro que tú en tu casa debes de tener muchísimas cajas, ¿no? Sí, evidentemente hay un día que celebra a las cajas, aunque no lo creamos. También hoy es Día Internacional de Garfield. Este en honor al famoso personaje felino conocido y creado por el señor Jim Davis. Este que ha sido uno de los personajes de las caricaturas, uno de los personajes animados que nos ha acompañado durante muchos años y durante ya varias generaciones, que ha trascendido. Yo estoy seguro que a lo mejor nuestros papás conocen a Garfield, también a lo mejor nosotros lo conocemos, y creo también que nuestros hijos van a llegar a conocer también a este gato. Este gato amante de la lasaña, que además es un flojonazo, señores. No, no sigan el ejemplo de Garfield para nada, por favor, porque sí, no es bueno, no es nada bueno. Oigan, pero también hoy tenemos este Día Internacional que es muy interesante. Hoy es Día Internacional del Paseo. ¡Qué bonito! Hoy es el día perfecto, además es fin de semana. Es un día perfecto para que tú puedas tener la oportunidad de darte un paseo. ¿Esto qué tiene como finalidad? Pues evidentemente, disminuir la velocidad y disfrutar también del mundo que nos rodea. El objeto de este Día Internacional del Paseo, que se celebra el 19 de junio, es justamente esto, que nosotros dejemos de lado, tal vez, la prisa, señores. Hay ocasiones en que ni siquiera nos damos cuenta que andamos todo el tiempo, híjole, deprisa, señores. Es momento también de poder bajarle el ritmo al día, tomar un paseo, que también además de esto nos sirve de muchas buenas cosas porque es fuente de relajación, es fuente de distracción. Además, fuente de salud, señores, caminar, salir a dar un paseo, disfrutar de la naturaleza, del aire fresco, de los árboles, del lugar en donde tú vayas a salir a pasear, es muy bueno, es muy bueno. Y también este día es una de las celebraciones creadas en el año de 1979 por Whitey Rave y como respuesta de la creciente popularidad del jogging o del running, que también es una de las partes de caminata, pero con un poquito más de velocidad. Buenas efemérides para esta mañana. Mientras tanto, vámonos al corte comercial y ahorita le damos con todo a los sonidos de cristal.
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0: Que se note, que se sienta, que estamos arrancando el fin de semana con buen baile, son de vainilla, la canción, amor, la actitud, totalmente de fin de semana en los sonidos de cristal, no de carne.

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1: 9:38 de compas, dice Karim León en este temazo musical. No le cambies.
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0: Las 9 de la mañana con 40 minutos. Esto es Son los Sonidos del Cristal, con amor de Son de Vainilla. Ni amores ni deudas con los invasores y los cardenales de Nuevo León. Híjole, si de por sí los cardenales son buenos y los invasores son buenos juntos, híjole. Juntos son buenísimos y claro que la canción tiene actitud de fin de semana, claro. De compas de Karim León también nos acompañó en este bloque musical con, híjole, esta también está pegadora, esta canción. Pero oigan, tenemos hoy también el ¿Sabías qué? De esta mañana y justamente vamos a platicar acerca del paseo. Hoy, Día Internacional del Paseo, es el momento perfecto para que tú puedas optar por el día de hoy hacer esta actividad en familia. Puede ser en familia, puede ser en compañía de tu pareja, en compañía de un amigo, una buena plática, un buen paseo, una buena distracción en donde hay naturaleza, en un parquecito, es más, incluso hasta por la ciudad puedes darte un paseo. Pasa que a veces nos damos una vuelta caminando por la ciudad y no nos damos cuenta de muchas cosas que existen. Por ejemplo, algún establecimiento de comida muy rico que no habíamos tenido oportunidad de conocer porque pues en ocasiones vamos en el transporte, vamos en el coche, vamos en la moto y no tenemos esa oportunidad de detenernos. Esto también nos puede servir para conocer nuestro entorno, conocer nuestro contexto. Es más, conocer nuestra colonia, señores, que a veces ni siquiera nuestra colonia la conocemos por completo. Pues bueno, datos interesantes acerca del paseo, y es que caminar de forma regular, ya sea en un ritmo tranquilo o en un ritmo un poco más moderado, tiene beneficios bastante amplios para el cuerpo y también para la mente. Es una de las formas de actividad más simples, porque sí, realmente no necesitas absolutamente nada para salir a caminar y dar un paseo, pero que tiene un respaldo de salud que de verdad es increíble. Por ejemplo, uno de los principales beneficios del impacto es en el sistema cardiovascular, y es que caminar con frecuencia ayuda a mejorar la circulación, pero también te ayuda a reducir la presión arterial, que eso también es muy bueno, y también disminuye el riesgo de enfermedades en el corazón. Híjole, esto es buenísimo. También favorece el control del colesterol, que híjole, cómo le batallamos muchos con el colesterol, y también del azúcar en la sangre, esto también importantísimo. Híjole, no hombre, qué buenas cosas nos da el caminar. Pues bueno, todo esto es lo que hace útil para prevenir o también para manejar problemas metabólicos. Sí, el caminar, el salirte a dar un rolecito, un rato, un paseo, también te ayuda con el metabolismo. También te puede ayudar con la digestión un poco más rápida. Esto nos interesa muy bien para las personas que sufrimos del tránsito lento y muchas otras enfermedades. Pues bueno, a nivel físico esto es increíble, señores. A nivel de estrés, a nivel mental, es una de las actividades que puedes hacer sin gastar nada. Para empezar, no te lleva ni mucho tiempo, no tienes que meterle tanto esfuerzo, mucho menos tienes que meterle dinero. Caminar es una de las actividades más sencillas de hacer, que nos trae también muchos, muchos beneficios. Y el día de hoy vamos a preguntar, señores, vámonos de paseo a través del 103.7 de tu radio. ¿A dónde te gustaría lanzarte a pasear? ¿Cuál es tu paseo perfecto? ¿Cuál es ese lugar en donde tú dices, yo sin problemas, yo sin broncas en ese lugar, me puedo divertir, me puedo ir a dar un rol bien padre? No sé, tal vez, ¿qué te parece la playa? ¿Qué te parece el parque? ¿Qué te parece tal vez, no sé, la colonia? No sé, al súper, tal vez a la plaza que tú digas, a mí me gusta, me desestresa lanzarme a una plaza a simplemente pasear. Platícamelo aquí en el 5558-650532. Y mientras tanto, vámonos a un corte comercial. No le cambies.
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0: Las 9:47.
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1: Las 9 de la mañana y el trono de México suena con todo lo que da. 9:51. Este tema se fue, híjole. Me acuerdo de Fusivo cuando lo bailamos con todo, señores.
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0: son las 9:57 a.m. y con estos tres temas musicales estamos cerrando los sonidos de cristal en el 103.7. Corazón sin cara de Anakin Larios, que esta canción originalmente del señor Prince Royce en bachata suena muy bien, pero creo que el señor Anakin Larios, híjole, lo hizo bastante bien, señores, la verdad. Se fue del trono de México, esta me hace recordar cuando andábamos allá en el fusivo, baile y baile. Ay, ay, ay, baile y baile, chille y chille con esta canción. Aprendí la lección de José Cuen y Jorge Medina, gran historia musical, y con esto, señores, estamos cerrando los sonidos de cristal para irnos a una pausa comercial y también comenzar con la música del recuerdo. Prepárate para disfrutar de Memorias de Cristal, este momento en el que todos, no me pueden mentir, todos nos vamos hacia la nostalgia, señores. Vámonos al corte, regresamos, no te despegues del 103.7 de tu radio.
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Son las 10 de la mañana con 3 minutos. Con este tema de los Yonix seguimos arrancando este momento de la música del recuerdo. ¿Qué será lo que será? Los Yonix, aquí en tus memorias de cristal.

0: Las 10 de la mañana con 13 minutos, sin lugar a dudas, de esta forma con la cual comenzamos tus memorias de cristal. Es una manera increíble con Rafael, con los Yonix, con Manolo Muñoz y con Alberto Vázquez. Estoy más que seguro que con estos temas musicales de memorias de cristal, tú vas a poder recordar, tú vas a poder traer aquellas memorias, aquellos recuerdos que se almacenan hoy en tu mente, pero que también puedes extraer desde tu corazón. Porque sí, Memorias de Cristal justamente lo que hace es traer esos recuerdos nuevamente hacia donde quiera que estés. Y por supuesto, recordarlo con la música. Así que te invito a que disfrutes de un sabroso café y la compañía de alguna de las personas con las cuales tú quieres comenzar a disfrutar de los recuerdos que te trae cada una de las canciones que disfrutaremos en esta hora de programa. Bienvenido a Memorias de Cristal. Nos vamos a un primer corte comercial. Enseguida regresamos con más música.
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13: Las 10 de la mañana y 32 minutos. Disfruta de Sergio Facchelli. Hay amores aquí en Memorias de Cristal.

Las 10 de la mañana con 36 minutos. Ahora disfrutamos de los caminantes clásicos y consentidos de Memorias de Cristal, cartas marcadas. No le cambies.

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17: Ahora disfruta de Álvaro Torres. Yo te seguiré queriendo. Estas Memorias de Cristal. Arrancamos la recta final.

0: Las 10 de la mañana con 54 minutos. Rocío Banquels, abrázame.
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0: Ya son las 10 de la mañana con 58 minutos y estamos cerrando este momento, esta hora de la música del recuerdo, Memorias de Cristal. Gracias a todos los que estuvieron con nosotros, acompañándonos también en el teléfono de la cabina. Saludos para Miguel Ángel, para Josué, para Manuel Ortiz, también para Miguel Cruz, para Monse, también para Mari Cruz, para Sandra. Gracias a Maggie por acompañarnos, Diego Gutiérrez, a Fabiola, a Beth, a todos aquellos que nos escribieron, que se toman el tiempo para acompañarnos en el teléfono de la cabina. Mil gracias. De esta manera estamos cerrando ya este momento de la música del recuerdo. Yo te invito a que sigas disfrutando de la programación del 103.7 porque va a haber muchas, muchas sorpresas. Que tengas una excelente mañana, que tengas un excelente arranque de fin de semana. Mi nombre es Uriel Soto. Esto fue Memorias de Cristal.
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2: Que se sienta la fiesta futbolera. Arrancamos con Los Ángeles Azules y Belinda. Por ella, buenos días.
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1: Las 11 de la mañana y 5 minutos son los Tigres del Norte, La Venganza. Bienvenidos al Exitómetro de Cristal.

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1: Llega Beto Zapata y el tema, mi padre, mi mejor amigo. En este mes del padre, el mes más padre en la estación más padre. El 103.7 de tu radio, las 11:08.
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0: Las 11 de la mañana y 11 minutos. Pide tu deseo en este momento y comienza a disfrutar del exitómetro de cristal en el 103.7 de tu radio. Arrancamos con Los Ángeles Azules y Belinda, con los Tigres del Norte y con el señor Beto Zapata. Grande bloque musical para iniciar este gran programa. El exitómetro de cristal ya está sonando, así que no le cambies, súbele a tu radio y comienza a disfrutar de toda la buena música que tenemos. Yo soy Uriel Soto. Continúo contigo hasta las 12 del mediodía. Nos quedamos todavía un ratillo echando la buena plática y, por supuesto, preguntándole a la gente cuál es ese lugar perfecto para dar un paseo. Ese que tanto te gusta para salir a disfrutar, para salir a distraerte hoy, que es el Día Internacional del Paseo. Si tienes oportunidad, celébralo. Celébralo con tu familia, celébralo con tu novia, con tu amigo, con quien tú quieras. Sal a dar un paseo, que esta sería la mejor manera de poder hacerlo. Pues bueno, señoras y señores, nos vamos a ir a un corte comercial rápidamente y nos enlazamos hasta las calles del Valle de México con Pipe Gómez, que anda por allá con nuestros amigos de Gili. 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

Este tema nuevecito, Cristian Nodal, un vals a través del exitómetro de cristal, las 11 de la mañana con 20 minutos.

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1: Hola, mi Uri, buenos días, ¿cómo estás?
2: Buenas.
1: Estamos al 103.7, amigo. Mi lugar favorito, el donde me siento seguro, en donde okay. siento paz, mi bello y hermoso puerto de Acapulco.
2: ¡Hermoso!
1: Bendiciones, Uri, excelente día.
2: Igualmente para ti, amigo. Que tengas un excelente día, el buen Diego Gutiérrez. Oigan, el del puerto de Acapulco, qué hermoso es. 11:24, vámonos.
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0: Ahí estuvieron los Montes de Durango. Hoy empieza Mi Tristeza a las 11 de la mañana con 27 minutos. Es el Exitómetro de Cristal. Oigan, seguimos platicando con la audiencia del 103.7 sobre cuáles son esos lugares en donde podrían dar un paseo perfectamente. El lugar favorito para pasear hoy, que es el Día Internacional del Paseo. ¿Qué dice mi querida Sandra? ¿Cómo estás?
1: Hola, Uri, muy buenos días.
0: Buenos días.
1: Pues a mí me encanta ir a pasear a una finca.
0: Okay.
1: Puedes ver el campo.
0: Bien.
1: Caminar por el aire libre.
0: Bonito.
1: Eso siempre me ha gustado.
0: Okay.
1: Claro que ir a la playa también sería rico.
0: Claro. Claro, ¿no? La playa es el principal lugar en donde, híjole, nos podríamos dar un descanso muy bueno, un paseo increíble. Y además hay muchísimas actividades que se pueden llevar a cabo en una playa. Es delicioso. Bueno. Oigan, nos vamos a ir rápidamente a otro corte comercial. ¿Y qué creen? 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Vámonos, ahorita regresamos.
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0: Las 11:32.
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1: Hola, Uri, buenos días. Espero que tengan un increíble viernes. Un lugar perfecto para ir a pasear es a Michoacán.
2: ¡Uy!
1: Un
2: hermoso.
1: Rato, unas colombitas.
2: ¡Ándale!
1: Un balneario.
2: ¡Qué rico!
1: Unas aguas termales. No, no, no. Todo delicioso.
2: ¡Todo delicioso! Todo eso se encuentra ya en las hermosas tierras michoacanas. 11:36, Saúl el Jaguar, Gerardo Coronel, Luna.

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1: Pues a mí me encanta ir a caminar al monte, al campo.
2: Ok, disfrutar de la naturaleza. Muchísimas gracias, que tengas un excelente viernes. ¡Mua! Un beso. 11:40, es Brindis, porque eres tú.
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1: Las 11:48.
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1: 11:51, saludos para el buen Víctor Manuel Ortiz, que anda de cumpleaños. Muchas felicidades, amigo, también para su amor Cintia Ramos, que van directo para Puebla y van disfrutando del 103.7 de su radio. Gracias, amigos. Buen camino, buen viaje y feliz cumpleaños, mi buen Víctor.

0: Ya son las 11 de la mañana con 54 minutos, señoras y señores. Estamos ya a punto de despedir la primera hora del Exitómetro de Cristal, pero también ya nos vamos nosotros, sí. Ya me voy, porque ya me dio hambre, ya quiero comer un taquito. Pero antes de que nos vayamos, nos despedimos de nuestros radioescuchas. Gracias, Claudia, ¿qué nos dice?
1: Hola. Lugar perfecto para disfrutar, okay, ir de paseo, es irnos al bosque,
0: okay,
1: y caminar descalzo sobre las hojas secas.
0: ¡Wow!
1: Es nuestro lugar perfecto.
0: Hermoso.
1: Para nosotros. Un fuerte abrazo.
0: Un fuerte abrazo para ti, Clau. Excelente arranque de

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4: Cristal. En el que yo regreso. En punto de las 6 hasta las 9 de la noche nos volvemos a encontrar. Yo soy Uriel Soto. Para mí fue un placer acompañarte en esta mañana. También hacemos enlace y nos despedimos de Pipe Gómez, de Goyo de la Sierra y de nuestros amigos de Gili Coacalco. Por supuesto que les agradecemos como siempre por abrir sus puertas al 103.7. Nos vamos, señoras y señores. Disfruten de su arranque de fin de semana. Feliz viernes. Sigue disfrutando del 103.7 de tu radio. Chao, chao.
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13: Señor Jesús, cuando tú hablas del servicio, no lo consideras como algo superficial, sino como una verdadera entrega que compromete y subyuga, y pone por caminos no solo separados, sino opuestos a Dios y al dinero. Por desgracia, a veces nosotros queremos unir y hasta justificar estos caminos tan diversos. Parece radical tu postura, Señor.

0: No puedo servir a Dios y al dinero. ¿Qué tiene el dinero que corrompe? Tú conoces el corazón y por eso nos previenes. No es propiciar una actitud irresponsable frente a la vida, sino sabernos en manos de Dios, reconocer su protección y vivir su presencia. Ayúdanos a reconocer siempre tu presencia en nuestra vida, Señor.
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2: El ángel del Señor anunció a María
3: y concibió por obra del Espíritu Santo.
2: Dios te salve, María, llena eres de gracia, el Señor es contigo. Bendita eres entre las mujeres y bendito el fruto de tu vientre, Jesús.
3: Santa María, Madre de Dios, ruega por nosotros los pecadores, ahora y en la hora de nuestra muerte. Amén.
2: He aquí la esclava del Señor.
3: Hágase en mí según tu palabra.
2: Dios te salve, María, llena eres de gracia, el Señor es contigo. Bendita eres entre las mujeres y bendito el fruto de tu vientre, Jesús.
3: Santa María, Madre de Dios, ruega por nosotros los pecadores, ahora y en la hora de nuestra muerte. Amén.
2: Y el Verbo se hizo carne
3: y habitó entre nosotros.
2: Dios te salve, María, llena eres de gracia, el Señor es contigo. Bendita eres entre las mujeres y bendito el fruto de tu vientre, Jesús.
3: Santa María, Madre de Dios, ruega por nosotros los pecadores, ahora y en la hora de nuestra muerte. Amén.
2: Ruega por nosotros, Santa Madre de Dios,
3: para que seamos dignos de alcanzar las promesas de nuestro Señor Jesucristo. Amén.
2: Oremos. Infunde, Señor, tu gracia en nuestros corazones, para que los que hemos conocido por el anuncio del ángel la encarnación de tu Hijo Jesucristo, por su pasión y su cruz, seamos llevados a la gloria de la resurrección, por el mismo Jesucristo nuestro Señor.
3: Amén.
2: Gloria al Padre, y al Hijo, y al Espíritu Santo,
3: como era en el principio, ahora y siempre, por los siglos de los siglos. Amén.
2: Ángel de Dios, que eres mi custodio, ya que la soberana piedad me ha encomendado a ti, ilumíname, guárdame, rígeme y gobiérname.
3: Amén.
2: Que el auxilio divino permanezca siempre con nosotros.
3: Amén.
2: Y la bendición de Dios Todopoderoso, del Padre, del Hijo y del Espíritu Santo, descienda sobre ustedes y les acompañe para siempre.
1: Amén. 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
5: Las 12:04.
1: Siete.

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1: Y hablando de mujeres divinas, ahí está Vicente Fernández y la adictiva de Tributo al Rey con Banda, ya a las 12:11.
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0: Y eso es muy cierto, así es. Hay que adorar a todas las mujeres. Por eso, besitos a las babies. Abrazos a los brothers que nos están sintonizando en este momento en el 103.7. Bienvenidos sean al Exitómetro de Cristal. Yo soy Carlos, te acompaño hasta las 3 de la tarde con muy buena música, chismecito, cristalazos del espectáculo. Y por supuesto, el tema de hoy. El tema de hoy, ya se acerca el Día del Padre, ya se acerca este gran festejo, ya es este domingo. Así es que a todos los que todavía no les cae o no nos cae el 20, que somos papás de repente, somos papás, así es, desafortunado o afortunadamente para muchos, ¿verdad? Y por supuesto, te das cuenta de que eres papá cuando, así es que échame tu respuesta al WhatsApp de la cabina 58650532. Te das cuenta de que eres papá cuando, cuando cuando las cuentas ya te llegan hasta el cuello, por ejemplo. Oye, vámonos a la pausa, no sin antes saludar por acá a Gloria, también por acá a Miguel Ángel, a Fabiola, a todos en el Valle de México. Pausa, regreso con más.
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0: Las 12:18, ahí está Arturo Rodríguez y sus guardianes del amor con Bronco. Amor se escribe con llanto.
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0: El Mimoso, ahí estuvo con Se Me Fue Mi Viejo también. Un abrazo y un beso a todos los papitos que ya están en el cielo. Claro que sí. Ya a las 12:28 por acá el Agus nos dice: oye, felicidades a todos los papás y a los papacitos. Que dice que, por ejemplo, Pipe no es papá, pero que es papacito. Que yo no soy papá, pero soy papacito. No, yo sí soy papá, ya. Ya soy papa casada. Oye, y por supuesto, ¿sabes que eres papá cuando qué? Te emocionas más con una promoción del súper, por ejemplo, ¿no? Que con una fiesta. O cuando justo estrenas, ya no la consola de videojuego, ya no estrenas otra cosa, ¿no? Ya estrenas una lavadora, ya estrenas una, no sé, un lavaplatos, una lavavajillas, ¿no? También, eso sí es algo que nos da gusto y por eso sabemos que ya somos papás. Por acá nos dicen: ¿sabes que eres papá cuando haces cuentas mentales cada vez que tus hijos dicen quiero esto? Es que no hay que escatimar, ¿verdad? Aunque tengamos la cabeza llena de muchas cosas, nuestra cabeza sea una calculadora, pero no hay que escatimar, por supuesto. Por acá nos dicen: ¿sabes que eres papá cuando te quedas dormido viendo cualquier película? Les ha pasado a mí, sí. Ya a las 12:29, vámonos a la pausa. Regreso con más.
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0: Ahí le mandamos un saludo y un abrazo al papá de Jime, de aquí de Coacalco. Se llama Iván Franco. Ya es casi Día del Padre.

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1: Ya a las 12:38, ahí están las tres mujeres de pesado. Saluditos a Fabiola.

0: pesado. Las tres mujeres, ya a las 12:42 en este momento. Por acá saludamos a Miguel Cruz, que nos dice: ¿te das cuenta que eres papá cuando en lugar de comprar botana o cerveza para ver el partido, tienes que comprar pañales y ver una película infantil con las bendiciones? Me pasó por poco y me pasa ayer, por poco y me sucede. Nada más que sí me escabullí, pude ahí de repente cambiarle a medida de mis posibilidades y bueno, ya se logró la misión. Oigan, por cierto, ¿cómo vieron ayer el encuentro? Así es, 1-0, se especulaba, era lo que se esperaba, era lo que se pronosticaba en muchos programas de televisión, también en muchas redes sociales. Se dijo, ¿no?, que si el Pato Merlín, que si el Ajolotito, que si el Diego Armando el Suave, que si todo mundo pronosticaba el triunfo de la selección mexicana por diferencia de un gol, y así sucedió, por supuesto. Así es que, ¿satisfechos están? Esa será la duda. Las 12:43, pausa y regreso.
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0: Ahí está Juan Esteban, a Dios le pido, ya las 12:47.

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1: Tanta falta de querer. Ahí está la arrolladora, ya las 12:51.

0: Las 12:57, ahí estuvo la banda Primos. Yo sí me enamoré antes, Tu Falta de Querer de La Arrolladora y Adiós Le Pido de Juanes. Oigan, ayer sí, ganó México, pero perdimos en las calles. Disturbios, ¿cuál es la anatomía de una celebración desastrosa? Subirte a la Diana Cazadora, subirte ahí a las banquetas a hacer disturbios con las personas que van caminando ahí nada más, que van pasando por ahí, que no tienen nada que ver, aventarles agua, aventarles cerveza o qué sé yo, ¿no? Y eso es algo leve, porque lo que se ve en tendencia en las redes sociales es muy diferente y todavía se atreven a subirlo en forma graciosa.
1: ¿Y se les dice?
0: Pero bueno, así la cosa, ya a las 12:58, yo no sé, yo lo que estoy esperando es el encuentro de la abducción. ¿Cuál es ese? ¿Cuál es ese encuentro, Force? Es el de Brasil contra Escocia el próximo miércoles, así es, la llegada de los extraterrestres, supuesta llegada y de los aliens. Es una teoría, obviamente. Esto se derivó de un sueño de una vidente brasileira. Y no va a ser el día de hoy. El día de hoy, recordar que sí, Brasil se enfrenta a nuestro eterno rival Haití. Así es. Uno en el área. Y a ese le cayó el balón. Ya a las 12:58, pausa y regreso.
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1: No lo vas a creer, ahí está Eliseo Robles. A la 1:08, saluditos a Jime que viene escuchándonos en la combi.

La 1:12. Ahí estuvo Eliseo Robles. Así es. Oye, ya estamos a nada de festejar a papá. A nada de que nos festejen. Claro que sí. Y por supuesto, aquí seguimos con los registros a todo lo que da. Así es que ahí te va. Abel Maldonado está invitando a todos los papás de Cuautitlán, alrededores, y a todos los que quieran llegar a restaurante y salón de eventos Finca Maldonado. Va que va. ¿Cómo los está invitando? A través de este espacio. Y por supuesto, me tienes que mandar el nombre de papá. ¿Cuándo va a ser la fecha de la cita, la fecha de este festejo? Es el miércoles 24 de junio, por supuesto, en Finca Maldonado. ¿Qué es lo que va a haber? Va a haber mucho fútbol, por supuesto, mucha comida. Vamos a poder también bailar, claro que sí, cantar con la música de Conjunto Lobeznos. Así es que, ojo con esto, mándame los datos de papá si lo quieres consentir, si quieres que él esté el miércoles 24 de junio festejando con los demás papitos. Va que va. El teléfono de la cabina, el de WhatsApp, específicamente los datos son en WhatsApp, para que pueda copiar y pegar, ¿verdad? El 5558650532. Ese es el teléfono de aquí de la cabina. Nombre completo, edad, número telefónico, y ya con eso la armaste, ¿va? Oye, y por cierto, preguntarte el tema de la tarde. El tema, ¿cuál es el tema? ¿Sabes que eres papá? ¿Cuándo? Por acá nos dicen, ya apagas las luces detrás de todos gritando, ¡no! Trabajo en la compañía de luz. Oye, por acá nos dicen también, ¿sabes que eres papá cuando te enojas y alguien deja abierta la puerta del refri? Es que los gastos fantasma, esas fugas fantasma de la luz, son muy importantes y también son muy innecesarias, ¿eh? Así es que porfa, échale ahí conciencia al asunto. Por acá nos dicen también, ¿sabes que eres papá cuando tu mayor lujo es una siesta de 20 minutos? Claro que sí, ya hasta 5 minutos, ya no nos vamos tan abundantes, hasta 5 minutos ya son bastante buenos. Por acá nos dicen, ¿sabes que eres papá cuando tu mayor lujo, ese ya lo leímos, cuando ya traes un cinturón con, ¿qué? ¿Cuando ya traes un cinturón con más? Bueno, así nos dicen esto. ¿Sabes que eres papá cuando tu cartera tiene más tickets viejos que dinero? De plano, bueno, así la cosa, hay que ponerse las pilas ahí. Y a la 1:14, vámonos a la pausa. Regreso, yo soy Carlos, te sigo acompañando hasta las 3 de la tarde.

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1: La 1:26, ahí está la música de Exterminador.
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0: La 1 de la tarde con 29 minutos. Exterminador fue lo que sonó pa' mi viejo, claro que sí. Antes escuchamos Aunque me duela de los cuisillos y Yo no sé mañana qué sucederá, qué va a pasar mañana. No se sabe a ciencia cierta. Por acá nos dice Rodrigo Riofrío, mañana qué sucederá, que llegaremos a finales. Claro que sí. Así es, México en la final. Bueno, ya lo predijeron los Simpson, ya es México contra Portugal la final supuestamente. Por cierto, saluditos al buen Rodrigo que tiene su cocina económica allá en San Rafael. Oye, ya se antoja la comedera. ¿Qué hiciste de comer, Rodrigo? Cuéntanoslo todo. Mándanos el menú a la cabina, porfa. Cocina Los Retoños. Así se llama la cocina, Los Retoños. Qué bonito. ¿Por qué le pusiste Cocina Los Retoños? Porque cuéntame la historia, interesante. Ya la 1:30, pausa, regreso con más.
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0: Ya es la 1:33. Ahí está. Son de vainilla. Se llama.

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1: La 1:39 y efectivamente, ¿cuál es el mejor perfume? El de la mujer. Ya la 1:40.

0: La 1:42 PM. Así es, la original banda El Limón con el mejor perfume. Tus mentiras de cumbia nova y son de vainilla. Amor, buena tarde para bailar salsa. Claro que sí, para saludarte por acá también. Y oye, ¿qué crees? Que me acaban de dar una gran noticia en este momento. Que ya tenemos, ahora sí ya tenemos casi lista la dinámica para el próximo 24 de junio. Es para papá y un acompañante, recuerda, preferentemente que sea alguien mayor de edad. No sé, puedes invitar a tu compadre, esa persona que siempre te ha sido leal. Así es, puedes invitar, no sé, a tu amigo de toda la vida, puedes invitar a tu vecino, a tu hermano, no sé, una buena convivencia sana en Finca Maldonado, Cuauhtitlán. Claro que sí. 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Es en punto de las 7 de la noche. 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Ya la 1:43. Oye, y más adelante te digo en qué consiste la dinámica super pendiente. Me han preguntado por WhatsApp. Oye, ¿y en qué consiste? ¿Qué tenemos que hacer? Fácil y sencillo, escuchar el 103.7 en todo momento. Y ya con eso estás prácticamente del otro lado. Pausa, regreso con más. Yo soy Carlos, te acompaño hasta las 3 de la tarde.
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2: La 1:49.
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1: Y te digo, vete, vete. Ahí está Luis Ángel el Flaco. Ya la 1:53.
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4: No sé, pero en muchos lugares ya lo han entrevistado y pues sí muestra su personalidad, se muestra como es, ¿no? Su autenticidad, de eso se trata, de ser quien eres en todo momento, en todos los lugares, no una farsa, no una fake news, ¿verdad? Y bueno, por ahí estaba yo checando una de sus publicaciones tan polémicas que sube, ¿no? A Insta, donde muestra todas sus imágenes, por supuesto adorándolas y toda la cosa, y entre ellas viene su placa de YouTube también. Así es, ya llegó a los seguidores que tenía que llegar. Y ya sabes, acompañado de un mensajito, una leyenda, cuídame siempre. Y al que no le guste, vámonos a la verde amarela, apoyar a la verde amarela. Por supuesto que juega hoy, ¿verdad? Hoy juega Brasil contra Haití. ¿Cuánto le echas? ¿Cuánto calculas que queden? ¿Será goleada? ¿Será empate? Ya no se sabe en estas competencias recientes. Y a la 1:58, vámonos a la pausa. Regreso, yo soy Carlos, te acompaño hasta las 3 de la tarde.
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1: Kiko Montalvo, los Cardenales de Nuevo León son los que cantan esa canción. Idos de la mente, ya las 2:08.

0: Las 2 de la tarde con 11 minutos, Idos de la Mente, Tesoro Infinito y Encarcelamiento fue lo que escuchamos en este bloque musical. Oigan, también tenemos los últimos registros, digo últimos porque ya a partir del lunes empezamos con las dinámicas para ganarte absolutamente todo. Así es que últimos registros para las llantas. Mándame nombre completo de papá, número telefónico, de dónde nos sintonizan y no se te olvide el modelo y rinde su auto. Va que va, porque... Sí, ¿qué tal si no tienes auto? Pues, ¿para qué quieres unas llantas, verdad? Ya las 2 con 11. Hablando de autos, déjame decirte que vamos a hacer un enlace en este momento con nuestros compañeros de la unidad móvil. Estamos hablando...
1: ¿Ya estás grabando?
0: ...de Goyito de la Sierra, Pipe Gómez y, por supuesto, nuestros amigos de Nissan Cuautitlán. Así es que, muy pendiente, pausa y regreso.
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3: 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Esto es Nissan Cuautitlán, vamos a seguir en más enlaces, mi querido Carlos, así que hacemos cambio fuera.
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1: Las 2:23.
2: Tres.

0: Las 2:25, acabamos de escuchar un clásico de los BBs. Búscala, no se va, que también va a ser un clásico más adelante. Es de Grupo Frontera y Naturalita, de Jorge Medina y Josy Cuen, juntos, así se llaman estos dos. Ya las 2:26 en ese momento, y yo les quiero preguntar, ustedes como padres de familia, ¿qué es lo que más les interesa de sus hijos? La educación, el cuidado, obviamente todas, pero hay algunas por las que nos inclinamos más. Y por supuesto, el hecho de cuidar también lo que los hijos consumen en las redes sociales. Fíjate, me estaba encontrando con una serie de documentales que recomiendan algunos psicólogos, algunos psiquiatras también, acerca del control de las redes sociales, o de por qué es importante que haya una medida y por qué es importante ver o enseñarle estos documentales a tus chiquitines, a tus chiquitinas. Y tres de ellos son: el número uno se llama El dilema de las redes sociales, que explica cómo las redes están diseñadas para captar y mantener la atención. Incluye testimonios incluso de exdirectivos de empresas tecnológicas, y es probablemente el documental más influyente sobre este tema, ¿verdad? Otro de ellos es el famosísimo Infancia 2.0, que muestra cómo viven los adolescentes en la era de las redes sociales y aborda temas como ciberacoso, presión social. Por supuesto, también incluye entrevistas con algunos jóvenes. Otro que vale la pena verlo es Privacidad Hackeada, que cuenta cómo las aplicaciones y redes sociales recopilan cantidades enormes de datos personales, todo con un solo objetivo: con utilizar esta información para crear publicidad y mensajes altamente personalizados y, por supuesto, peligrosos. Así es que, ojo con estos tres documentales, vale la pena verlos, por supuesto, recomendadísimos, y también mostrárselos a tus pequeños. Vámonos a la pausa, ya a las 2:27. En ese momento vamos a hacer un enlace con nuestros amigos de la Unidad Móvil, Pipe Gómez y Goyito de la Sierra. Pausa, regreso, yo soy Carlos, te acompaño hasta las 3 de la tarde.
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3: ¿Qué tal, familia de Radio Cristal? Pues qué bueno que sigan con nosotros, mi querido Carlos. 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
1: Las 2:35.
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0: Las 2 de la tarde con 41 minutos y tarde y viernes de perreo intenso, duro contra el muro, macizo contra el piso, sin pena en la arena, rasposo contra el oso y todas las que se te ocurran también. Ya las 2:41. Oye, gracias a todos los que nos han estado mandando mensajitos. Aplauso para ustedes por acá, saludando también a María Fernanda que se encuentra en la preselección de escoltas a nivel primaria en la CTM Tultepunk. Por supuesto, me voy a la pausa ya en la recta final del Exitómetro de Cristal. Vamos a hacer enlace con Pipe Gómez, Goyito de la Sierra, nuestros amigos de Nissan Cuautitlán, así es que no le cambie, súbele.
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2: Continuamos por acá, muchas gracias mi querido Carlos Foros por hacer una vez más enlace desde Nissan Cuautitlán, y es que te recordamos que estamos en la autopista México-Querétaro kilómetro 38.7. 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
2: 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Cambio fuera. Seguimos con más.
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Y así con esta nos despedimos. Gracias por haber acompañado este espacio. Gracias a ti que me mandaste mensajito. Los registros ya se han cerrado de mi lado. Así es, porque a partir de lunes ya empezamos con las dinámicas para las llantas y por supuesto para la fiesta.

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7: Muchas gracias, querido Carlos Forbes. Bueno, pues para cerrar con broche de oro, voy a darles un tip buenísimo a toda la familia que nos está escuchando de Radio Cristal 103.7, a todos nuestros queridos radioescuchas, gente linda que vive en Cuautitlán, Izcalli, y también alrededores. 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
7: Cuídense mucho, público. Nosotros continuamos, pero nos despedimos, eso sí, de Nissan Cuautitlán. 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Cambio fuera.
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0: Las 3 de la tarde ya con 6 minutos.
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1: Las 3 de la tarde ya con 9 minutos. Oigan, aquí está la Tracalosa de Monterrey.

0: Ya las 3 de la tarde con 13 minutos, 3 con 13. Olis, crayolis, ¿cómo están? Excelente. Ay, qué rico. Viernes, señores. Ya finecito de semana. Y aquí andamos, a la orden pa'l desorden. Soy Diana Santana, quédate conmigo hasta las 6 de la tarde. Así que, por favor, empecemos a hacer contacto. Provechito, ¿eh? Dios bendiga lo que caiga a la barriga. ¿Qué comieron el día de hoy? Nosotros, mira, sopita de fideo, que su ensalada de manzana con mango y aderezo de mostaza. No, qué obo lobo, miel con mostaza, aderecito y un muslito empanizado. A salsita roja. Salsita roja no puede faltar. ¿Ustedes qué comieron? A ver, cuéntenme, antójenme. Ay, de postre, ensalada de manzana. Ya, fue suficiente por el día de hoy. Provechito a ti que estás comiendo, que estás moviendo el bigote. Dios bendiga lo que caiga a la barriga. Cuéntame, antójame. A ver, saboreame, ¿qué estás comiendo en esta tardecita? Los números en la cabina, 5558-650532, es el número que te va a conectar directamente aquí. Así estamos arrancando este turno. Buenos días y bienvenidos.
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0: Las 3 de la tarde con 18 minutos. Se llama Corazón sin Cara.
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0: Las 3 de la tarde con 28 minutos, 3 con 28. Oigan, ya me están presumiendo, bueno, no sé si presumiendo, pero sí informando que está lloviendo cañón en Cuautitlán Izcalli. Por acá, buenas, buenas.
1: ¿Qué pasó, Crayolita? Buenas tardes.
0: Hola.
1: Buenas tardes, ¿eh? No, buenos días. Yo creo que necesitas más cafecito para que te sube el agua al tinaco, ¿eh?
0: Dije buenos días.
1: De este lado unas deliciosas y ricas tortas de aire, porque todavía no puedo llegar a la casita a comer. Saludos.
0: ¿Por qué? ¿Por qué todavía? No, ya es la hora de la papa, como dijeran, ya es la hora de la comidita. Pero bueno, espero que pronto tengas la oportunidad de llegar a casita para que puedas disfrutar de tus alimentos. Vámonos a la pausa comercial, 3:29, no le cambies.
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0: Maelo Ruiz, 3 de la tarde ya con 35 minutos.
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1: Las 3 de la tarde con 39 minutos. Oigan, algo de Lupillo Rivera. Esto se llama A Mi Manera. ¡Excelente viernes!

0: Las 3 de la tarde ya con 42 minutos, 3:42. Oigan, por acá Miguel dice: saludos, Diana, aquí en la mera hora de la trabajación desde Tultepec. Tú muy bien, ¿eh? Dice: esperando ya el llamado de mi esposa para acercarme a deleitar de los sagrados alimentos. No sé qué, pero estoy seguro que me van a sorprender y estará delicioso. Muy bien. Oigan, abrazo para todos los que andan chambeando, a toda la gente del transporte público, a toda la banda conductora de aplicación, a todos los de taxis de sitio que ya nos sintonizan, de verdad, muchas, muchas gracias. A ti que estás en tu negocio, en la tortillería, en la cremería, en la panadería, en la tlapalería, en la cremería, verdulería y todo lo que acabe con IA. En la pollería. Oye, todo lo que tiene que ver con comercio acabe en IA. Pollería, carnicería, verdulería, cremería, pollería, ya dijimos, ¿no? Pollería, tortillería. ¿Qué más? Que tenga que ver con quesadillería. Quesadería. No, eso no existe. No, carnicería, sí es cierto. Carnicería. Ay, no lo había pensado así tú. ¿Qué otra cosa? Panadería, sí es cierto, José Carlos. Panadería. ¿Dónde acaba el día? Tortillería. Sí, justo, ya lo comentábamos. Tortillería. Verdulería. Frutería. Ah, no te pases de lanza, Diana Santana. Voy a la pausa comercial, público. 3 de la tarde con 44 minutos. Dale, cambies. Es el 103.7. Voy y vengo.
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0: 2 de la tarde.
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0: Las 3 de la tarde ya con 57 minutos, 3:57. Oigan, ¿a quién saludo por acá? Buenas, buenas.
1: Bendiciones, Janita.

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16: Hola, ¿cómo está? Les saluda Alejandra Cruz y esta es la información que tiene que conocer. La titular de la Secretaría de Turismo, Josefina Rodríguez, invitó a la población a participar hasta el 21 de junio en la segunda edición de la Gran Escapada, un buen fin de turismo, con descuentos en aerolíneas, hospedajes, transporte terrestre, restaurantes, entre otros servicios.
17: Es una iniciativa de la presidenta que desde hace un año dijo, bueno, ¿y por qué no generar solamente al sector turístico un buen fin? La Gran Escapada ya inició a partir del 18 al 21 de junio. Tienen mundo de oferta. ¿Qué van a encontrar en la Gran Escapada? Bueno, descuentos desde aerolíneas, hospedaje, restaurantes, todo el tema también de transporte terrestre, centros de convenciones, balnearios, o sea, van a encontrar a los 32 estados.
16: La presidenta Claudia Sheinbaum anunció que la próxima semana se firmará en Brasil un acuerdo petrolero con Petrobras. Sin embargo, la titular del Ejecutivo descartó salir del país, por lo que un equipo de Pemex y de la Secretaría de Energía será el encargado de cerrar el convenio de colaboración. El secretario de Economía, Marcelo Ebrard, informó que la revisión del tratado entre México, Estados Unidos y Canadá iniciará formalmente el 1 de julio. Tras concluir la segunda ronda de conversaciones, detalló que México presentó propuestas sobre temas estratégicos como reglas de origen, seguridad económica, agricultura e industria automotriz, las cuales serán analizadas por el representante comercial de Estados Unidos, Jamieson Greer. El Parlamento Europeo aprobó con 283 votos a favor, 199 en contra y 85 abstenciones, un texto que condena en los términos más energéticos posibles la represión sistemática del gobierno cubano y pide a la Unión Europea suspender el diálogo político y de cooperación con la isla si no hay pasos concretos y significativos hacia una transición democrática y la liberación inmediata e incondicional de cerca de 1.300 presos políticos.
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1: Oigan, nos estábamos olvidando de un establecimiento, o sea, rey de reyes. Taquería, no manches, estábamos dejando a un lado la taquería. Unos taquitos de suadero, unos taquitos al pastor, ¿no?
2: 3 puntos

Oye, vámonos con más música. Cristian Nodal y Vicente Fernández. Las 4:08 se llama Estos Celos. Oye, para todos aquellos celosas y celosas que nos están sintonizando. 103.7

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1: Las 4 de la tarde con 11 minutos. Es el Chapo de Sinaloa. Oye, se llama Recostada en la Cama. Excelente viernes 19 de junio de este 2026.

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1: Las 4:14.
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0: Oiga, ya a las 4 de la tarde con 17 minutotes, 4:17 por acá. Oye, si es cierto, me estabas diciendo bizcochería, pozolería. ¿Es correcto? Bizcochería, pozolería, ¿qué más? Lechería, pizzería, pulquería. Oye, como el del TikTok, ¿no? Tú sí le sabes, Luisito. Pulquería, antojería, birriería, pozolería. Muy bien, Paco. Y por acá, Katy, también podría ser pescadería. Oye, sí es cierto. Recaudería, tortería y cafetería. Muy bien, ¿eh? Hay un cafecito, ¿no? Un cafecito así calientito, con un panecito. Es que nada más empiezan a caer dos, tres gotitas. ¿Y qué quieres de mí? ¿Qué quieres de mí, Dios? ¿Que me tome un café? Está bien, hombre, ahorita me lo tomo. Voy a la pausa, no le cambies.
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1: 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Las 4 de la tarde con 25 minutos. Es Montes de Durango. Se llama Si tú te vas.
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1: Las 4 de la tarde con 27 minutos. Oye, por acá dice churrasquería o aletería. Anda, hay unas alitas, qué rico.

0: Las 4 de la tarde con 32 minutos. Oye, por acá dice una lonchería. Sí, tienen razón. Juguería también, ¿no? Sí existe juguería y licuadería. Sí, claro que sí existe. Y si no, ya ahorita las inventamos, hombre. Ahí estuvo Mariano Barba, Aliado del Tiempo, Montes de Durango, Si Tú Te Vas y El Duelo, para que ya no duela. Voy a la pausa comercial. Oigan, agárrense y precaución porque ya empieza a llover en algunos lados, en algunas partes, municipios del Valle de México. Así que a manejar con mucho cuidado. Voy y vengo.
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5: 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Te da la hora.
0: Las 4:34.
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0: Oye, y ahorita que andamos con esta fiebre futbolera, vámonos con la cumbia de los

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1: Ya a las 4 de la tarde con 42 minutos es Juan Carlos el Conde, se llama De Vez en Cuando.

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1: Vámonos con los Tigres del Norte. Se llama No me amenaces 445.

0: Las 4 de la tarde con 47 minutos. Oye, por acá dice Domingo. Hola, Diana Santana. ¿Ya dijeron senaduría? Creo que sí, ya habían mencionado senaduría. Oigan, fíjense que el día de ayer, pues ya saben que jugó México contra Corea, ¿no? Se ganó el partido y entonces toda la gente se fue a festejar al Zócalo de la Ciudad de México. Más de 500,000 de personas en el Zócalo de la Ciudad de México, pues festejando el 1-0 de la selección mexicana. Dices, hasta ahí, todo bien, el relajo, el cotorreo, que sí, cállate, la bronca y la problemática fue el día de hoy, cuando se iba, pues ya, como despejando la zona, la cantidad de basura que quedó en el Ángel de la Independencia. Más de 350 personas tuvieron que limpiar, pues, el relajito, ¿verdad?, que se había hecho una noche antes. Digo, está bien los festejos, está bien que vayas y eches cotorreo y que te tomes lo que tú quieras, pero pues llévate tu basurita, hombre, ¿no? Llévate tu basurita, porque al otro día, por los que pagan los platos rotos, son personas que no tienen ninguna culpa. Pero así las cosas, más de 500,000 de personas ayer, era un mar de gente, o sea, ayer reunidas en el Ángel de la Independencia. Voy a la pausa comercial, ya a las 4 de la tarde con 49 minutos.
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0: Las 4 de la tarde con 51 minutos. Se llama Un Beso de su Boca.
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2: ¡Vámonos! Agua Nueva Tropical y el rayito colombiano se llama Dime Que Sí. 103.

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1: Ya a las 5 de la tarde con 11 minutos, Rubí Escobar se llama Me Vas a Extrañar.
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1: 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Ay, ay, ay. Las 5 de la tarde con 20 minutos. 103.

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1: Las 5 de la tarde con 33 minutos, es Germán Montero con el Conde, se llama Te Equivocas.
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1: Momento de arroyaterapia. Se llama Tu Falta de Querer, las 5 de la tarde ya con 37 minutos. Es el 103.7, aquí te acompañamos.
2: Tres.

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1: La música de Exterminador, 5 de la tarde ya con 40 minutos.
2: ¡Gracias!

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0: muchas gracias. Por favor, quédate con Uriel Soto. Regreso mañana en punto de las 6 de la mañana, si Dios quiere y tú me lo vuelves a permitir. Que tengas una excelente tarde de viernes. Cuídate mucho. Gracias. Bye, bye.
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9: Hola, ¿cómo está? Les saluda Alejandra Cruz y esta es la información que tiene que conocer. El Consejo Técnico del IMSS autorizó la construcción de un hospital oncológico pediátrico de 40 camas en Ecatepec. Con una inversión cercana a los 2 mil millones de pesos, la unidad contará con áreas de urgencias, terapia intensiva, quirófanos, servicios de